0: Una vez te voy a decir algo que quiero que sepa. Todavía sigo queriendo a Jesús. No solo lo admiro, sino que lo quiero.
1: ¿A pesar de lo que acabas de ver?
0: A pesar de todo, lo quiero. Lo seguiré queriendo. Y he de hacer que mi hija también lo adore y lo respete.

0: Escucho, Jesús, porque es mi deber, pero tengo que confiarte que estoy asombrado.
1: Padre, al día siguiente, lunes, por la mañana, Rosa se presentó en la casa de los Frisard.
0: Dios mío, no me digas que...
1: Ahora verá usted.
2: Estoy a sus órdenes, señora. ¿Ustedes?
3: Exactamente. Qué bueno que me haya reconocido. Soy la mujer que acompañaba a Jesús ayer en el paseo de Santa Anita.
2: ¿Y qué se le ofrece en mi casa?
3: Algo que nos interesa a las dos, señora.
2: Hábleme con más respeto y diga lo que quiera.
3: Quiero decirle que he dado mi cariño a Jesús y que usted no va a estorbarlo.
2: ¿Qué está diciendo?
3: Lo que oye, me llamo Rosa y llevo algún tiempo de quererlo. Se lo digo para que esté prevenida. No lo tome de sorpresa.
2: Salga usted de mi casa. Salga o la saco yo misma.
3: Dice usted, ¿que me va a sacar usted misma? ¿No sabe que puedo agarrarla a golpes y romperle la cara?
2: Señora, salga de mi casa. No me importa que tenga relaciones con ese señor. Lo que me importa es que respete el lugar donde está.
3: Lo siento, porque he venido expresamente a exigirle que nos deje vivir tranquilos.
2: ¿Y quién se lo está impidiendo?
3: Usted, usted que anda espiando a Jesús. Usted que enterada yo no sé cómo de que ayer iríamos a pasear por Santa Anita, no pudo contenerse y nos localizó para que la viéramos en su carruaje tan elegante.
2: Yo no fui a buscarlos. Mi hermana y yo paseamos solamente y no los vimos. No nos dimos cuenta de que ustedes anduvieran por ahí.
3: No, no se haga la tonta. Bien que nos vio. Hasta el cochero fue deteniendo los caballos para pasar más despacio cerca de nosotros.
2: Mire, señora, ya le toleré muchas imprudencias. Le dije que saliera de mi casa o la sacaba. Le doy un minuto para que salga por esa puerta. Si no lo hace, no respondo.
3: ¿Qué dice usted?
2: Lo que oye, y no lo voy a repetir. Está corriendo el minuto que le di de plazo. Más vale que no espere.
3: Atrévase a tocarme siquiera y verá.
2: Le dije que saliera y la voy a sacar.
3: Déjeme, no me toque. No se exponga. Déjeme,
2: salga. Salga usted cuanto antes.
3: Déjeme.
2: Señora imprudente. Déjeme. Salga de una vez.
4: Matilde, mi hermano la quiere. ¿Está usted segura?
2: No es eso lo que vengo buscando. Solo quiero que me evite una de esas escenas delante de Lolita. Usted sabe que quiero ahorrarle vergüenzas. ¿Y esa señora?
4: Ya sé de quién se trata.
2: Rosa dijo que se llama.
4: Sí, la conozco. Ella se le ha metido por los ojos a mi hermano. No sé de qué arte se ha valido, pero lo tiene entusiasmado.
2: Pues que hagan lo que quieran, pero que nos dejen en paz. El hecho de que haya ido a buscarme hasta mi casa es bochornoso, pero usted estará de acuerdo conmigo. Lo que nos pase a Jesús y a mí por nuestra culpa, bien, pero nada que perjudique a mi hija. Nada, porque entonces sí estoy dispuesta a defenderla como una fiera.
4: Y tiene usted razón. Voy a decirle a Jesús que vaya a hablar con usted y no dejará de hacerlo.
2: No, que no me busque. Solo dígale que vea la forma de que esa señora no se meta conmigo. Nada más.
4: ¿No quiere usted hablar con él?
2: Solo nos buscaríamos un disgusto más. No hay necesidad. Dele mi recado y eso es todo, Lupe. Ay, se lo agradezco. Siento darle estas molestias, pero usted es más comprensiva y me ayudará.
4: Matilde, ¿me dejará usted que un día de estos vaya a visitar a Lolita?
2: Cuando usted guste, Lupe. Solo evitaremos que mi hermana se entere. Pero usted puede hablar con Lolita cuando quiera. Adiós.
4: Adiós, Matilde. Ahora que venga Jesús, le diré que hemos platicado. Y dele un beso a Lolita de mi parte.
2: Gracias, Lupe. Gracias por todo.
5: ¿Cómo fue capaz de ir a buscarla?
4: Eso fue lo que me vino a decir Matilde.
5: ¿Pero qué se propone Rosa con esas actitudes?
4: Yo no sé. Tal vez está segura de que tú aprobarás lo que haga.
5: Yo no lo apruebo. No tiene por qué meterse con Matilde.
4: Pues podrías advertirla.
5: Eso es lo que voy a hacer, Lupe. Y ahora mismo, de una vez.
4: Nada más, evita hasta donde puedas un disgusto fuerte con ella.
5: No, no, al contrario. Ojalá y que el disgusto sea de una buena vez por todas. Creo que mientras más fuerte, será mejor, Lupe.
4: Puedes dejarlo para mañana. Hoy ya es de tarde.
5: No, no, ya me cansé. Mañana ya habré pensado distinto. Mejor de una vez. ¿Para qué me voy a esperar más?
3: Oh, Jesús. No te esperaba. ¿Qué milagro es este?
5: ¿No me esperabas?
3: No, aunque estaba pensando en ti. Entra, anda. Te esperaba hasta por la noche.
5: Había pensado no venir ya nunca, pero enterado de algunas cosas, decidí venir de una buena vez.
3: ¿Enterado? ¿De qué?
5: De que fuiste a buscar a Matilde de Frisac a su casa. De que la insultaste.
3: Ella me maltrató. Me echó de su casa. Que le dé gracias a Dios que no pude agarrarla del chongo, que si no...
5: Cálmate, Rosa.
3: ¿Por qué me he de calmar? Estoy acostumbrada a que lo mío es mío y no me lo dejo arrebatar de nadie. ¿Qué se cree, aristócrata?
5: Que te calmes, Rosa. ¿De quién hablas cuando dices que lo tuyo es tuyo?
3: De ti, porque tú eres mío. Y esa señora no me lo va a quitar.
5: Ah, Rosa, siento sacarte de un gran error. Yo no soy de nadie. Y desde este momento hemos terminado. Olvídate de mí para siempre.

0: Pero esa señora era bastante atrevida. Se arriesgaba a todo, Jesús.
1: A todo, padre. Pero yo estaba decidido y ella se dio cuenta. Por eso reaccionó preguntándome.
2: Jesús, eso que estás diciendo no te sale del corazón.
3: Ya lo dije y lo sostengo. Y a eso vine solamente.
2: Mira, no mientas. Tú me quieres y yo estoy enamorada de ti. No podemos separarnos nada más porque una señora lo quiere.
3: A esa señora se le respeta. Y tú la vas a respetar, Rosa.
2: Oh, Jesús, anda, dame un beso. Toma mis labios, que tienen sed de amor. Bésame, Jesús. Y olvídate de ella. Yo te quiero. Yo te quiero.
3: Respétala,
2: ella no.
3: Respétala, te digo.
2: Jesús, ¿crees que te voy a seguir rogando?
3: Ni lo creo ni lo quiero, Rosa. Vine a terminar contigo.
2: ¿Ah, sí? ¿Y podrás vivir sin mí? Mira mi boca, mis labios. Necesitan tus besos. Aquí están mis brazos esperando para retenerte. Jesús, no seas tonto.
3: No lo soy. No soy ningún tonto, Rosa. Y ya basta. Ya te dije lo que pienso. Y eso es todo. Ahora me voy.
2: No, eso no. Tú no te vas. Tú te quedas porque yo lo quiero.
3: Quítate de en medio o no respondo.
2: Quítame si eres tan hombre. No te dejaré salir.
3: Me bastará con tomarte con una sola mano para apartarte de mi paso. Pero no quiero lastimarte, Rosa. Es todo en vano si quieres retenerme.
2: Me dijiste alguna vez que me querías mucho.
3: Lo dije y no lo niego. Te quise mucho. Quizás todavía te quiero. Pero vine decidido. Decidido a que esto se termine. Y se terminará. Así tenga que morirme de desesperación.
2: ¿Lo ves? Lo ves, no puedes ocultarlo.
3: Quítate.
2: ¿Qué quieres? No hay nada que te detenga.
3: No me detiene nada, Rosa. Tu error consistió en no respetar a la madre de mi hija. Me hiciste recordar que es a ella a la que le debo más en mi vida. Que es a mi hija Lolita, a quien tengo la obligación de respetar. Y con eso me ha bastado para hacerme reflexionar.
2: Entonces, lo nuestro se acabó.
3: Se acabó, y ya lo dije.
2: Mira, Jesús, vas a salir de mi casa. Y en cuanto des un paso fuera de la puerta, nunca más te volveré a rogar. Así que piénsalo.
3: Ya está pensado.
2: Jesús, no seas necio. No te encontrarás a nadie que te quiera más que yo. A nadie igual a mí.
3: Pues quizá, Rosa. Quizá. Empecé a comprobar que no hay muchas como tú. Ya venía dándome cuenta. Y por eso, más pronto me alejaré de ti. Te quise bien. De muy buena manera. Busqué en ti a una compañera que me hacía falta para hacerme la vida más amable. Y me equivoqué. ¿Pensaste en qué? En que yo tenía mucho dinero en tenates, oro y plata. Y que ibas a sacar grandes ventajas con nuestras relaciones.
2: ¿Quién te lo dijo?
3: Mis muchachos. Ellos me informan de todo. El anillo que te regalé valía bastante. ¿Y quién sabe qué hiciste con él? Quizá lo habrás vendido o lo habrás regalado.
2: Se lo di a Lorenzo para que nos dejara en paz.
3: Bueno, pues era tuyo. Yo te dije que podías hacer con él lo que quisieras, pero no pudiste ocultar tu interés, Rosa.
2: Jesús, Jesús, te quise de verdad. Me salvaste la vida.
3: Eso ya lo he hecho con otras muchas gentes, sin esperar recompensa. ¿Por qué habías de ser tú la excepción?
2: Te quiero, Jesús, te quiero. Corregiré todo lo que no te guste de mí, pero no me dejes.
3: Ya
2: no.
3: Está decidido, Rosa. Yo solo tengo una palabra. Me hice el firme propósito de terminar contigo. Y esto se acabó.
2: Entonces, llévate tus cosas. Todo esto que hay en la casa es tuyo. Lo compré con tu dinero. Y todo esto también es tuyo. El vestido, el rebozo, los zapatos. No lo quiero, no quiero nada. Ni tu recuerdo siquiera. Llévatelo. Dáselo a esa mujer que te arranca de mi lado. Y no vuelvas aquí. No quiero saber nada de ti. ¡Nada! ¡Nada, Jesús! ¡Nada!
3: Mucho mejor, Rosa. Ya nos vemos. Adiós.
2: Pero oye esto, no te vayas tranquilo. A mí nadie me hace desprecios y tú menos que nadie. Te va a costar muy caro, Jesús.
3: Estoy dispuesto a afrontar las consecuencias, Rosa.
2: Pues las tendrás porque soy capaz de matarte. De matarla a ella, de matarlos a todos, a todos.
3: Está bien. Pero de todos modos, tú y yo terminamos, Rosa. Olvídate de todo lo nuestro. Adiós.

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3: ¿Qué tal, amigos? Bienvenidos a estos minutos. A nombre de estos, sus amigos de Nueva Era, y en este su espacio, La Llave del Éxito. Recuerde que estos minutos van dirigidos a toda aquella persona que desee tener éxito, que desee prosperar, que deje salir de todas las cosas negativas, malas, de su cuerpo, de su casa, de su negocio, de su trabajo. Este espacio es para usted, que sufre, que padece de mala suerte, de malas energías, de malas vibraciones. 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Porque usted es una persona que ha sufrido mucho. Usted es una persona que ha padecido mucho de energías negativas. 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Usted es una persona que muchas veces nunca le ha gustado meterse con nadie para que nadie se meta con usted. Es una persona que inclusive le gusta ayudar a los demás. 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Le han pagado mal porque usted ha sido víctima de energías negativas, de malas vibraciones, de cosas oscuras, de cosas negativas. 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Vamos a retirar todas esas malas vibraciones. Pero primero, quiero que entremos en paz. Canalizar todas esas malas energías. Quiero que ponga mucha atención y que sienta un momento de paz. Que sienta un momento de buenas energías, de buenas vibraciones.
4: Hoy declaro que mis caminos se abren con facilidad y armonía. Cada paso que doy me acerca a nuevas oportunidades. Donde antes veía obstáculos, ahora encuentro puertas abiertas. Todo conspira para mi bienestar y para el cumplimiento de mis propósitos. La luz divina guía cada una de mis decisiones. Confío en el tiempo perfecto de Dios. Mi vida avanza con paz, con seguridad y con bendiciones constantes. Todo llega cuando debe llegar, de la mejor manera y para mi mayor bien.
3: 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Claro que sí. Las energías negativas se acumulan muchas veces en nuestra casa. Muchas veces recibimos personas en nuestro hogar y esas mismas personas traen las malas vibras, traen las malas energías, traen las malas vibraciones. Lo mismo en nuestro negocio. Sea pequeño comercio, sea grande, sea mediano. En nuestro comercio. Y muchas veces entra personas con deseos oscuros de dañar la suerte porque existe la envidia, el cáncer del alma. Y muchas veces nos rodeamos de personas envidiosas. A veces esas personas nos dan una cara. Por delante nos saludan y por detrás nos están enterrando, perdóname la expresión, el cuchillo. Por delante nos saludan y por detrás están hablando y criticándonos. ¿Por qué? Porque existe la maldad. Porque existe la gente que se dedica a hacer las cosas malas, negativas, oscuras. 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De esas envidias, de esas malas vibras, donde hay tanta pelea en ese hogar, donde hay tanta riña, tanto pleito, donde parecen enemigos, perros y gatos, perdóneme la expresión. Ese hogar donde a veces se cierran los caminos, no hay trabajo, no hay paz, no hay armonía. Hay mucha enfermedad. ¿Qué más quisiera usted que me escucha? Que hubiera buena vibra en su casa, buena energía, buena vibración. Porque ¿sabe qué? A veces usted esa mala energía, usted no duerme bien, siente ruidos extraños, siente la energía muy pesada, mucha discusión, mucho pleito. El dinero no rinde, no luce, no produce. Vamos a limpiar la casa, vamos a limpiar ese negocio. 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Pida por ese hijo rebelde, por ese hijo que está mal encaminado. 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Pida por todos los seres queridos de su familia, los más allegados, los que tengan problemas. 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En horas de la noche, pida, pida por ese ser querido. 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

0: y en tu casa, ¿qué pensaban de nuestra separación?
1: ¿Mi mamá? Mi mamá es la mujer más feliz del mundo. Esa camisa es nueva, ¿verdad?
0: Sí, ¿te gusta?
1: Me encanta. Además, te cortaste el pelo.
0: Bueno, intenté un cambio completo, pero quiero que me digas una cosa.

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6: ¿Cómo están? Soy Claudia Mejía. Un nuevo episodio de Ya Oíste. En esta ocasión vamos a hablar de demencias y viene a mi cabeza cuando mi mamá de repente se le olvida algo de a qué vine, ya me va a dar el ice. Pero realmente pues es algo que decimos, ¿no? Comúnmente, y no sabemos si en realidad sea un factor para que nos dé algún tipo de demencia, ¿no? Y nada más lo decimos al aire, pero pues puede ser que sea más complejo que eso, ¿no? Entonces hoy tenemos a la doctora Cecilia Acosta, ella es neuróloga.
7: Hola Claudia, muy bien, muchas gracias por la invitación. Fíjate que es algo muy cotidiano, ¿no? Todos cuando tenemos esta tendencia a olvidar algo, siempre estamos pensando en una enfermedad como el Alzheimer. Uh-huh. Y resulta que nosotros que nos dedicamos a esto, que somos neurólogos y cotidianamente evaluamos pacientes, pues es un tema muy común, pero poco valorado por las personas, porque pensamos que es algo natural y normal, uh-huh, olvidar cosas en algún momento determinado.
6: Cuando vamos al refri y decimos, ay, ¿ya que vine?
7: Sí, fíjate que también hay un tip. Hay un tip. Cuando yo voy al refri y voy a una cosa y no recuerdo, y me regreso y después me acuerdo, ahí diríamos que es algo natural, es okay, algo normal. Cuando no me vuelvo a acordar, ahí tenemos un foco rojo prendido.
6: Red flag de aguas, ¿no?
7: Hay que evaluar esta parte. Y tal vez la principal sospecha no solo el olvido como tal, sino el impacto que tiene en nuestra vida diaria. Mm. ¿Cuántas veces me sucede? ¿Cuántas veces dejé de hacer una cosa porque lo olvidé? Y no es la primera vez, me está sucediendo cotidianamente, recurrentemente.
6: También es algo degenerativo, ¿no? Es como cuando decimos, ya estoy grande, ya se me están olvidando las cosas.
7: Ah, fíjate que tocas un tema muy importante, la edad. Un tiempo, no hace mucho tiempo, todavía se utilizaban términos como la demencia senil. Y entonces se le atribuía al proceso de envejecimiento exclusivamente la pérdida de memoria. Y ahora sabemos que esos términos ya son obsoletos, no se utilizan. Y que puede haber personas que no tan seniles que puedan presentar síntomas relacionados con un deterioro cognitivo. De hecho, el término de demencia sigue siendo un término fuerte. Ha cambiado su nomenclatura en la actualidad. Hablamos de deterioro cognitivo. Y el deterioro cognitivo se puede presentar a cualquier edad. No necesariamente tendríamos que ser seniles, pero no todas las demencias son enfermedad de Alzheimer. Existen algunos tipos particulares, las podríamos dividir en aquellas enfermedades que irremediablemente progresan y que tienen un carácter degenerativo. Y habrá algunos deterioros cognitivos que son secundarios, por ejemplo, un trastorno tiroideo. Okay. Obviamente lo más impactante son aquellas enfermedades en donde irremediablemente el paciente va perdiendo no solo su capacidad de memoria, su capacidad de lenguaje, la capacidad de reconocer personas, la capacidad de autocuidado. Y entonces ese tipo de enfermedades son realmente devastadoras porque van progresando y afectando no solo al que padece el problema, sino al entorno.
6: ¿Cómo llegamos a eso? O sea, ¿en algún momento todos podemos tener cierto tipo de deterioro?
7: Sí.
6: Ya en la adultez, en la vejez.
7: Sí.
6: ¿O cómo llegan las personas? ¿O es genético? ¿Cómo es?
7: Okay. Todos, por tener un cerebro, tenemos susceptibilidad. Tenemos un riesgo al nacer de poder tener cualquier enfermedad del sistema nervioso central, porque tenemos el órgano principal que es el cerebro. Pero si yo tengo un familiar directo con algún padecimiento, como este tipo de enfermedades degenerativas que van progresando con el tiempo, pues mi riesgo se incrementa. Pero si yo, aparte de tener este riesgo genético por tener un familiar directo enfermo, pero aparte yo soy diabético, hipertenso, tengo problemas con mi peso, tengo problemas auditivos si no escucho bien, o tengo malos hábitos, no hago dieta, no hago ejercicio. De hecho, en la actualidad sabemos, y eso ya está más que estudiado, el 56% de los pacientes que tienen alguna demencia degenerativa tipo Alzheimer, por ejemplo, el 56% puede ser prevenible.
6: ¿Cómo es vivir con demencia?
7: Imagina que una persona no sepa dónde vive, quién es, en dónde está, que olvide quién es su esposo, sus hijos, y que aparte no pueda tener una posibilidad de sobrevivir y que dependa de terceros para eso. No son capaces de bañarse porque olvidan cómo bañarse, olvidan cómo ponerse la ropa, se llaman apraxias, olvidan todo este acto motor de ponerte una camiseta, un pantalón, cómo ir al baño. Y todas estas cuestiones van a generar una dependencia de terceros, y que el que cuida pues va a tener que hacer todas esas actividades para poder mejorar la calidad de vida de los pacientes. La invitación es que nos volteemos a ver y identifiquemos, ¿no? Y a veces mucha gente se asusta, porque he tenido pacientes que dicen, doctora, se me olvidan las cosas. Y a veces puede suceder que estén deprimidos, que no duerman bien, que tengan ansiedad. Y la ansiedad provoca problemas de concentración, entonces los tranquilizamos, los evaluamos y concluimos. Pero en algunos casos, pues obviamente no son conscientes de lo que sucede, y en la mayoría nosotros podríamos decir, me está fallando esto, voy a hacerme evaluar, porque aparte pues tengo malos hábitos, y a veces el que nos corrijan esos malos hábitos cuesta mucho trabajo, y a veces haciendo eso es suficiente pues para poder, digamos que retomar nuestra vida normal sin que estemos en peligro de desarrollar algún tipo de demencia.
6: Como profesional de la salud, ¿qué les dirías a las familias que están enfrentando esto?
7: Fíjate que sí es un tema muy difícil. Primero es la cuestión de la aceptación. Generalmente el familiar es el más renuente a pensar que algo está pasando y hay una especie de negación inicial. ¿Qué se tiene que hacer? Bueno, el cuidador tiene que entender qué es lo principal. Dormir bien, comer bien, para que pueda sentirse fuerte para cuidar a una persona que requiere el cuidado como el de un niño. ¿Qué decirle a un cuidador? Primero, que la enfermedad es crónica y progresiva, y que irremediablemente va a tener esta progresión, y conforme pasan las etapas de evolución va a haber un mayor impacto en la dependencia de terceros para sobrevivir, y por lo tanto que el paciente tiene que irse programando y dosificando, y que tiene que generar una red de apoyo. A veces es la misma familia la red de apoyo. Hacer fuerte al cuidador, darle la información para que cuando suceda alguna complicación puedan resolver inmediatamente.
6: Aunque, por ejemplo, la familia lo sepa, siempre hay contextos complicados, ¿no?
7: Sí.
6: Entonces no es como que así ya lo sé, voy a ayudar, voy a ver, nos vamos a organizar. No siempre pasa.
7: Fíjate que yo lo que hago es reunir a la mayoría de las personas que pudieran estar en contacto directo para decirles, ustedes, estamos en un barco, vamos a remar siempre para el mismo lado. Porque no sé si te ha pasado, Claudia, que hay personas que tienen diferentes formas de pensar.
6: Sí.
7: Y entonces dicen, no, es que yo creo que mejor no le des medicamento porque eso creo que no. Y yo me da miedo que le des esto porque fulanita le dio tal. Entonces hay una serie de opiniones que lo único que pasa es que todo el mundo se confunda. Y por eso nosotros tenemos que estar ahí como llevando la batuta. Esto se hace, cuiden esto, trabajen en eso. Doctor, es que tengo miedo porque este medicamento leí tal cosa, no tengas temor. Vamos a trabajarlo, vamos a hacerlo. Y si todos remamos por el mismo rumbo, entonces no va a haber esta familia fragmentada, fracturada, porque todos tienen opiniones diferentes. Y el único que pierde es el paciente. En la actualidad, los servicios de salud en el ISSSTE se han abierto para que el paciente, independientemente del lugar donde vive, si él tiene una necesidad por un trastorno de memoria, pueda acudir en el servicio de neurología donde esté disponible, independientemente de la zona. Esto del programa de salud mental es maravilloso.
6: El correo es saludmental@iste.gob.mx. Doctora Cecilia, muchísimas gracias. Fue muy tranquilizadora, yo creo que para varias personas que nos están escuchando.
7: Sí, Claudia, yo te agradezco mucho que toques estos temas, porque son de tanta relevancia y tanta importancia que yo aprecio mucho.
6: Muchísimas gracias, doctora.
7: Gracias a ti, Claudia. Saludos a tu audiencia.
6: Gracias. Ella es la doctora Cecilia Acosta. Yo soy Claudia Mejía. Nos vemos en un siguiente episodio. Bye.
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0: solo por necesidad. Él nada más podía ayudarlo.
1: Fuiste por buscarlo.
0: Porque lo buscas.
1: Porque no tienes delicadeza. Porque...
2: Porque a pesar de todo lo que ha hecho,
1: a pesar de su desprestigio y de desvergüenza, lo sigues. Lo buscas. Si no valieras nada.
0: Cállate, Carolina. No haces más que exasperarme.
1: Te lo digo porque así paga tu admiración.
0: Tú que siempre te llenas la boca diciendo que es un gran hombre, que vale mucho, que es admirable.
1: ¡Cállate!
0: ¡No!
1: He de seguir hablando. He de convencerte de que es un canalla, de que no vale nada. Que no pasa de ser un audaz ladrón, un sinvergüenza, un forajido, un perseguido de la justicia que terminará en la prisión de San Juan de Ulúa.
0: Bueno, pues ya.
1: Y ahorita que lleguemos a la casa, voy a contarle todo a mi tío Diego para que sepa qué clase de bribón es el mentor. Bandolero.
0: No lo ofendas.
1: No lo ofendo, le digo su precio.
0: Ya veremos quién tiene la razón. No te agarres de este incidente para atacarlo.
1: Ay, ojalá que solo quede en incidente. Pero sí ha tenido la desvergüenza de pasearse con otra mujer. Y de esa clase, será capaz de hacer muchas otras cosas que solo te van a servir de oprobio y de vergüenza.
0: Pues de una vez te voy a decir algo que quiero que sepa. Todavía sigo queriendo a Jesús. No solo lo admiro, sino que lo quiero.
1: A pesar de lo que acabas de ver.
0: A pesar de todo, lo quiero. Lo seguiré queriendo y he de hacer que mi hija también lo adore y lo respete.

0: Escucho, Jesús, porque es mi deber, pero tengo que confiarte que estoy asombrado.
1: Padre, al día siguiente, lunes, por la mañana, Rosa se presentó en la casa de los Frisard.
0: Dios mío, no me digas que...
1: Ahora verá usted.
2: Estoy a sus órdenes, señora. ¿Ustedes?
3: Exactamente. Qué bueno que me haya reconocido. Soy la mujer que acompañaba a Jesús ayer en el paseo de Santa Anita.
2: ¿Y qué se le ofrece en mi casa?
3: Algo que nos interesa a las dos, señora.
2: Hábleme con más respeto y diga lo que quiera.
3: Quiero decirle que he dado mi cariño a Jesús y que usted no va a estorbarlo.
2: ¿Qué está diciendo?
3: Lo que oye, me llamo Rosa y llevo algún tiempo de quererlo. Se lo digo para que esté prevenida. No lo tome de sorpresa.
2: Salga usted de mi casa. Salga o la saco yo misma.
3: Dice usted, que me va a sacar usted misma. No sabe que puedo agarrarla a golpes y romperle la cara.
2: Señora, salga de mi casa. No me importa que tenga relaciones con ese señor. Lo que me importa es que respete el lugar donde está.
3: Lo siento, porque he venido expresamente a exigirle que nos deje vivir tranquilos.
2: ¿Y quién se lo está impidiendo?
3: Usted, usted que anda espiando a Jesús. Usted que enterada yo no sé cómo de que ayer iríamos a pasear por Santa Anita, no pudo contenerse y nos localizó para que la viéramos en su carruaje tan elegante.
2: Yo no fui a buscarlos. Mi hermana y yo paseamos solamente y no los vimos. No nos dimos cuenta de que ustedes anduvieran por ahí.
3: No, no se haga la tonta. Bien que nos vio. Hasta el cochero fue deteniendo los caballos para pasar más despacio cerca de nosotros.
2: Mire, señora, ya le toleré muchas imprudencias. Le dije que saliera de mi casa o la sacaba. Le doy un minuto para que salga por esa puerta. Si no lo hace, no respondo.
3: ¿Qué dice usted?
2: Lo que oye, y no lo voy a repetir. Está corriendo el minuto que le di de plazo. Más vale que no espere.
3: Atrévase a tocarme siquiera y verá.
2: Le dije que saliera y la voy a sacar.
3: Déjeme, no me toque. No se exponga. Déjeme.
2: Salga. Salga usted cuanto antes.
3: Déjeme.
2: Señora imprudente. Déjeme. Salga de una vez.
4: Matilde, mi hermano la quiere. ¿Esté usted segura?
2: No es eso lo que vengo buscando. Solo quiero que me evite una de esas escenas delante de Lolita. Usted sabe que quiero ahorrarle vergüenzas. ¿Y esa señora?
4: Ya sé de quién se trata.
2: Rosa dijo que se llama.
4: Sí, la conozco. Ella se le ha metido por los ojos a mi hermano. No sé de qué arte se ha valido, pero lo tiene entusiasmado.
2: Pues que hagan lo que quieran, pero que nos dejen en paz. El hecho de que haya ido a buscarme hasta mi casa es bochornoso, pero usted estará de acuerdo conmigo. Lo que nos pase a Jesús y a mí por nuestra culpa, bien, pero nada que perjudique a mi hija. Nada, porque entonces sí estoy dispuesta a defenderla como una fiera.
4: Y tiene usted razón. Voy a decirle a Jesús que vaya a hablar con usted y no dejará de hacerlo.
2: No, que no me busque. Solo dígale que vea la forma de que esa señora no se meta conmigo. Nada más.
4: ¿No quiere usted hablar con él?
2: Solo nos buscaríamos un disgusto más. No hay necesidad. Dele mi recado y eso es todo, Lupe. Ay, se lo agradezco. Siento darle estas molestias, pero usted es más comprensiva y me ayudará.
4: Matilde, ¿me dejará usted que un día de estos vaya a visitar a Lolita?
2: Cuando usted guste, Lupe. Solo evitaremos que mi hermana se entere. Pero usted puede hablar con Lolita cuando quiera. Adiós.
4: Adiós, Matilde. Ahora que venga Jesús, le diré que hemos platicado. Y dele un beso a Lolita de mi parte.
2: Gracias, Lupe. Gracias por todo.
5: ¿Cómo fue capaz de ir a buscarla?
4: Eso fue lo que me vino a decir Matilde.
5: ¿Pero qué se propone Rosa con esas actitudes?
4: Yo no sé. Tal vez está segura de que tú aprobarás lo que haga.
5: Yo no lo apruebo. No tiene por qué meterse con Matilde.
4: Pues podrías advertirla.
5: Eso es lo que voy a hacer, Lupe. Y ahora mismo, de una vez.
4: Nada más, evita hasta donde puedas un disgusto fuerte con ella.
5: No, no, al contrario. Ojalá y que el disgusto sea de una buena vez por todas. Creo que mientras más fuerte, será mejor, Lupe.
4: Puedes dejarlo para mañana. Hoy ya es de tarde.
5: No, no, ya me cansé. Mañana ya habré pensado distinto. Mejor de una vez. ¿Para qué me voy a esperar más?
3: Oh, Jesús. No te esperaba. ¿Qué milagro es este?
5: ¿No me esperabas?
3: No, aunque estaba pensando en ti. Entra, anda. Te esperaba hasta por la noche.
5: Había pensado no venir ya nunca, pero enterado de algunas cosas, decidí venir de una buena vez.
3: ¿Enterado? ¿De qué?
5: De que fuiste a buscar a Matilde de Frisac a su casa. De que le insultaste.
3: Ella me maltrató. Me echó de su casa. Que le dé gracias a Dios que no pude agarrarla del chongo, que si no...
5: Cálmate, Rosa.
3: ¿Por qué me he de calmar? Estoy acostumbrada a que lo mío es mío y no me lo dejo arrebatar de nadie. ¿Qué se cree, aristócrata?
5: Que te calmes, Rosa. ¿De quién hablas? hablas cuando dices que lo tuyo es tuyo?
3: ¿De ti? Porque tú eres mío. Y esa señora no me lo va a quitar.
5: Ah, Rosa, siento sacarte de un gran error. Yo no soy de nadie. Y desde este momento hemos terminado. Olvídate de mí para siempre.

0: Pero esa señora era bastante atrevida. Se arriesgaba a todo, Jesús.
1: A todo, padre. Pero yo estaba decidido y ella se dio cuenta. Por eso reaccionó preguntándome.
2: Jesús, eso que estás diciendo no te sale del corazón.
3: Ya lo dije y lo sostengo. Y a eso vine solamente.
2: Mira, no mientas. Tú me quieres y yo estoy enamorada de ti. No podemos separarnos nada más porque una señora lo quiere.
3: A esa señora se le respeta. Y tú la vas a respetar, Rosa.
2: Oh, Jesús, anda, dame un beso. Toma mis labios, que tienen sed de amor. Bésame, Jesús. Y olvídate de ella. Yo te quiero. Yo te quiero.
3: Respétala,
2: ella no.
3: Respétala, te digo.
2: Jesús, ¿crees que te voy a seguir rogando?
3: Ni lo creo ni lo quiero, Rosa. Vine a terminar contigo.
2: ¿Ah, sí? ¿Y podrás vivir sin mí? Mira mi boca, mis labios. Necesitan tus besos. Aquí están mis brazos esperando para retenerte. Jesús, no seas tonto.
3: No lo soy. No soy ningún tonto, Rosa. Y ya basta. Ya te dije lo que pienso. Y eso es todo. Ahora me voy.
2: No, eso no. Tú no te vas. Tú te quedas porque yo lo quiero.
3: Quítate de en medio o no respondo.
2: Quítame si eres tan hombre. No te dejaré salir.
3: Me bastará con tomarte con una sola mano para apartarte de mi paso. Pero no quiero lastimarte, Rosa. Es todo en vano si quieres retenerme.
2: ¿Me dijiste alguna vez que me querías mucho?
3: Lo dije y no lo niego. Te quise mucho. Quizás todavía te quiero. Pero vine decidido. Decidido a que esto se termine. Y se terminará. Así tenga que morirme de desesperación.
2: ¿Lo ves? Lo ves, no puedes ocultarlo.
3: Quítate.
2: ¿Qué quieres? No hay nada que te detenga.
3: No me detiene nada, Rosa. Tu error consistió en no respetar a la madre de mi hija. Me hiciste recordar que es a ella a la que le debo más en mi vida. Que es a mi hija Lolita, a quien tengo la obligación de respetar. Y con eso me ha bastado para hacerme reflexionar.
2: Entonces, lo nuestro se acabó.
3: Se acabó, y ya lo dije.
2: Mira, Jesús, vas a salir de mi casa. Y en cuanto des un paso fuera de la puerta, nunca más te volveré a rogar. Así que piénsalo.
3: Ya está pensado.
2: Jesús, no seas necio. No te encontrarás a nadie que te quiera más que yo. A nadie igual a mí.
3: Pues quizá, Rosa, quizá. Empecé a comprobar que no hay muchas como tú. Ya venía dándome cuenta. Y por eso, más pronto me alejaré de ti. Te quise bien, de muy buena manera. Busqué en ti a una compañera que me hacía falta para hacerme la vida más amable. Y me equivoqué. ¿Pensaste en qué? En que yo tenía mucho dinero en tenates, oro y plata. Y que ibas a sacar grandes ventajas con nuestras relaciones.
2: ¿Quién te lo dijo?
3: Mis muchachos. Ellos me informan de todo. El anillo que te regalé valía bastante. ¿Y quién sabe qué hiciste con él? Quizá lo habrás vendido o lo habrás regalado.
2: Se lo di a Lorenzo para que nos dejara en paz.
3: Bueno, pues era tuyo. Yo te dije que podías hacer con él lo que quisieras, pero no pudiste ocultar tu interés, Rosa.
2: Jesús, Jesús, te quise de verdad. Me salvaste la vida.
3: Eso ya lo he hecho con otras muchas gentes, sin esperar recompensa. ¿Por qué habías de ser tú la excepción?
2: Te quiero, Jesús, te quiero. Corregiré todo lo que no te guste de mí, pero no me dejes.
3: Ya
2: no.
3: Está decidido, Rosa. Yo solo tengo una palabra. Me hice el firme propósito de terminar contigo. Y esto se acabó.
2: Entonces, llévate tus cosas. Todo esto que hay en la casa es tuyo. Lo compré con tu dinero. Y todo esto también es tuyo. El vestido, el rebozo, los zapatos. No lo quiero, no quiero nada. Ni tu recuerdo siquiera. Llévatelo. Dáselo a esa mujer que te arranca de mi lado. Y no vuelvas aquí. No quiero saber nada de ti. ¡Nada! ¡Nada, Jesús! ¡Nada!
3: Mucho mejor, Rosa. Ya nos vemos. Adiós.
2: Pero oye esto, no te vayas tranquilo. A mí nadie me hace desprecios y tú menos que nadie. Te va a costar muy caro, Jesús.
3: Estoy dispuesto a afrontar las consecuencias, Rosa.
2: Pues las tendrás porque soy capaz de matarte. De matarla a ella, de matarlos a todos, a todos.
3: Está bien. Pero de todos modos, tú y yo terminamos, Rosa. Olvídate de todo lo nuestro. Adiós.

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0: Fui solo por necesidad. Él nada más podía ayudarlo.
1: Fuiste por buscarlo.
0: Porque lo buscas.
1: Porque no tienes delicadeza. Porque...
0: Porque a pesar de todo lo que ha hecho,
1: a pesar de su desprestigio y de desvergüenza, lo sigues. Lo buscas. Si no valieras nada.
0: Cállate, Carolina. No haces más que exasperarme.
1: Te lo digo porque así paga tu admiración.
0: Tú que siempre te llenas la boca diciendo que es un gran hombre, que vale mucho, que es admirable.
1: ¡Cállate!
0: ¡No!
1: He de seguir hablando. He de convencerte de que es un canalla, de que no vale nada. Que no pasa de ser un audaz ladrón, un sinvergüenza, un forajido, un perseguido de la justicia, que terminará en...

0: La prisión de San Juan de Ulúa.
1: Bueno, pues ya.
0: Y ahorita que lleguemos a la casa, voy a contarle todo a mi tío Diego para que sepa qué clase de bribón es el mentado bandolero.
1: No lo ofendas.
0: No lo ofendo, le digo su precio.
1: Ya veremos quién tiene la razón. No te agarres de este incidente para atacarlo.
0: Ay, ojalá que solo quede en incidente. Pero sí ha tenido la desvergüenza de pasearse con otra mujer. Y de esa clase, será capaz de hacer muchas otras cosas que solo te van a servir de oprobio y de vergüenza.
1: Pues de una vez te voy a decir algo que quiero que sepa. Todavía sigo queriendo a Jesús. No solo lo admiro, sino que lo quiero.
0: ¿A pesar de lo que acabas de ver?
1: A pesar de todo, lo quiero. Lo seguiré queriendo. Y he de hacer que mi hija también lo adore y lo respete.

0: escucho, Jesús, porque es mi deber, pero tengo que confiarte que estoy asombrado.
1: Padre, al día siguiente, lunes, por la mañana, Rosa se presentó en la casa de los Frisard.
0: Dios mío, no me digas que...
1: Ahora verá usted.
2: Estoy a sus órdenes, señora. ¿Usted es...?
3: Exactamente. Qué bueno que me haya reconocido. Soy la mujer que acompañaba a Jesús ayer en el paseo de Santa Anita.
2: ¿Y qué se le ofrece en mi casa?
3: Algo que nos interesa a las dos, señora.
2: Hábleme con más respeto y diga lo que quiera.
3: Quiero decirle que he dado mi cariño a Jesús y que usted no va a estorbarlo.
2: ¿Qué está diciendo?
3: Lo que oye, me llamo Rosa y llevo algún tiempo de quererlo. Se lo digo para que esté prevenida. No lo tome de sorpresa.
2: Salga usted de mi casa. Salga o la saco yo misma.
3: Dice usted, que me va a sacar usted misma. No sabe que puedo agarrarla a golpes y romperle la cara.
2: Señora, salga de mi casa. No me importa que tenga relaciones con ese señor. Lo que me importa es que respete el lugar donde está.
3: Lo siento, porque he venido expresamente a exigirle que nos deje vivir tranquilos.
2: ¿Y quién se lo está impidiendo?
3: Usted que anda espiando a Jesús. Usted que enterada yo no sé cómo de que ayer iríamos a pasear por Santa Anita, no pudo contenerse y nos localizó para que la viéramos en su carruaje tan elegante.
2: Yo no fui a buscarlos. Mi hermana y yo paseamos. Vamos solamente y no los vimos. No nos dimos cuenta de que ustedes anduvieran por ahí.
3: No se haga la tonta. Bien que nos vio. Hasta el cochero fue deteniendo los caballos para pasar más despacio cerca de nosotros.
2: Mire, señora, ya le toleré muchas imprudencias. Le dije que saliera de mi casa o la sacaba. Le doy un minuto para que salga por esa puerta. Si no lo hace, no respondo.
3: ¿Qué dice usted?
2: Lo que oye, y no lo voy a repetir. Está corriendo el minuto que le di de plazo. Más vale que no espere.
3: Atrévase a tocarme siquiera y verá.
2: Le dije que saliera y la voy a sacar.
3: ¡Déjeme! ¡No me toque! ¡No se exponga!
2: ¡Déjeme! ¡Salga! ¡Salga usted cuanto antes!
3: ¡Déjeme!
2: ¡Señora imprudente! ¡Déjeme! ¡Salga de una vez!
4: Matilde, mi hermano la quiere. ¿Esté usted segura?
2: No es eso lo que vengo buscando. Solo quiero que me evite una de esas escenas delante de Lolita. Usted sabe que quiero ahorrarle vergüenzas. ¿Y esa señora?
4: Ya sé de quién se trata.
2: Rosa dijo que se llama.
4: Sí, la conozco. Ella se le ha metido por los ojos a mi hermano. No sé de qué arte se ha valido, pero lo tiene entusiasmado.
2: Pues que hagan lo que quieran, pero que nos dejen en paz. El hecho de que haya ido a buscarme hasta mi casa es bochornoso, pero usted estará de acuerdo conmigo. Lo que nos pase a Jesús y a mí por nuestra culpa, bien, pero nada que perjudique a mi hija. Nada, porque entonces sí estoy dispuesta a defenderla como una fiera.
4: Y tiene usted razón. Voy a decirle a Jesús que vaya a hablar con usted y no dejará de hacerlo.
2: No, que no me busque. Solo dígale que vea la forma de que esa señora no se meta conmigo. Nada más.
4: ¿No quiere usted hablar con él?
2: Solo nos buscaríamos un disgusto más. No hay necesidad. Dele mi recado y eso es todo, Lupe. Ay, se lo agradezco. Siento darle estas molestias, pero usted es más comprensiva y me ayudará.
4: Matilde, ¿me dejará usted que un día de estos vaya a visitar a Lolita?
2: Cuando usted guste, Lupe. Solo evitaremos que mi hermana se entere. Pero usted puede hablar con Lolita cuando quiera. Adiós.
4: Adiós, Matilde. Ahora que venga Jesús, le diré qué hemos platicado. Y dele un beso a Lolita de mi parte.
2: Gracias, Lupe. Gracias por todo.
5: ¿Cómo fue capaz de ir a buscarla?
4: Eso fue lo que me vino a decir Matilde.
5: ¿Pero qué se propone Rosa con esas actitudes?
4: Yo no sé. Tal vez está segura de que tú aprobarás lo que haga.
5: Yo no lo apruebo. No tiene por qué meterse con Matilde.
4: Pues podrías advertirla.
5: Eso es lo que voy a hacer, Lupe. Y ahora mismo, de una vez.
4: Nada más, evita hasta donde puedas un disgusto fuerte con ella.
5: No, al contrario. Ojalá y que el disgusto sea de una buena vez por todas. Creo que mientras más fuerte, será mejor, Lupe.
4: Puedes dejarlo para mañana. Hoy ya es de tarde.
5: No, ya me cansé. Mañana ya habré pensado distinto. Mejor de una vez. ¿Para qué me voy a esperar más?
6: Oh, Jesús. No te esperaba. ¿Qué milagro es este?
5: ¿No me esperabas?
6: No, aunque estaba pensando en ti. Entra, anda. Te esperaba hasta por la noche.
5: Había pensado no venir ya nunca, pero enterado de algunas cosas, decidí venir de una buena vez.
6: ¿Enterado? ¿De qué?
5: De que fuiste a buscar a Matilde de Frisac a su casa. De que la insultaste.
6: Ella me maltrató. Me echó de su casa. Que le dé gracias a Dios que no pude agarrarla del chongo, que si no...
5: Cálmate, Rosa.
6: ¿Por qué me he de calmar? Estoy acostumbrada a que lo mío es mío y no me lo dejo arrebatar de nadie. ¿Qué se cree, aristócrata?
5: Que te calmes, Rosa. ¿De quién hablas cuando dices que lo tuyo es tuyo?
3: De ti, porque tú eres mío. Y esa señora no me lo va a quitar.
5: Ah, Rosa, siento sacarte de un gran error. Yo no soy de nadie. Y desde este momento hemos terminado. Olvídate de mí para siempre.

0: Pero esa señora era bastante atrevida. Se arriesgaba a todo, Jesús.
1: A todo, padre. Pero yo estaba decidido y ella se dio cuenta. Por eso reaccionó preguntándome.
2: Jesús, eso que estás diciendo no te sale del corazón.
3: Ya lo dije y lo sostengo. Y a eso vine solamente.
2: Mira, no mientas. Tú me quieres y yo estoy enamorada de ti. No podemos separarnos nada más porque una señora lo quiere.
3: A esa señora se le respeta y tú la vas a respetar, Rosa.
2: Oh, Jesús, anda, dame un beso. Toma mis labios que tienen sed de amor. Bésame, Jesús, y olvídate de ella. Yo te quiero,
3: respétala,
2: ella no.
3: Respétala, te digo.
2: Jesús, ¿crees que te voy a seguir rogando?
3: Ni lo creo ni lo quiero, Rosa. Vine a terminar contigo.
2: ¿Ah, sí? ¿Y podrás vivir sin mí? Mira mi boca, mis labios necesitan tus besos. Aquí están mis brazos esperando para retenerte. Jesús, no seas tonto.
3: No lo soy, no soy ningún tonto, Rosa. Y ya basta. Ya te dije lo que pienso. Y eso es todo. Ahora me voy.
2: No, eso no. Tú no te vas. Tú te quedas porque yo lo quiero.
3: Quítate de en medio o no respondo.
2: Quítame si eres tan hombre. No te dejaré salir.
3: Me bastará con tomarte con una sola mano para apartarte de mi paso. Pero no quiero lastimarte, Rosa. Es todo en vano si quieres retenerme.
2: Me dijiste alguna vez que me querías mucho.
3: Lo dije y no lo niego. Te quise mucho. Quizás todavía te quiero. Pero vine decidido. Decidido a que esto se termine. Y se terminará. Así tenga que morirme de desesperación.
2: ¿Lo ves? Lo ves, no puedes ocultarlo.
3: Quítate.
2: ¿Qué quieres? No hay nada que te detenga.
3: No me detiene nada, Rosa. Tu error consistió en no respetar a la madre de mi hija. Me hiciste recordar que es a ella a la que le debo más en mi vida. Que es a mi hija Lolita, a quien tengo la obligación de respetar. Y con eso me ha bastado para hacerme reflexionar.
2: Entonces, lo nuestro se acabó.
3: Se acabó, y ya lo dije.
2: Mira, Jesús, vas a salir de mi casa. Y en cuanto des un paso fuera de la puerta, nunca más te volveré a rogar. Así que piénsalo.
3: Ya está pensado.
2: Jesús, no seas necio. No te encontrarás a nadie que te quiera más que yo. A nadie igual a mí.
3: Pues quizá, Rosa. Quizá. Empecé a comprobar que no hay muchas como tú. Ya venía dándome cuenta. Y por eso, más pronto me alejaré de ti. Te quise bien. De muy buena manera. Busqué en ti a una compañera que me hacía falta para hacerme la vida más amable. Y me equivoqué. ¿Pensaste en qué? En que yo tenía mucho dinero en tenates, oro y plata. Y que ibas a sacar grandes ventajas con nuestras relaciones.
2: ¿Quién te lo dijo?
3: Mis muchachos. Ellos me informan de todo. El anillo que te regalé valía bastante. ¿Y quién sabe qué hiciste con él? Quizá lo habrás vendido o lo habrás regalado.
2: Se lo di a Lorenzo para que nos dejara en paz.
3: Bueno, pues era tuyo. Yo te dije que podías hacer con él lo que quisieras, pero no pudiste ocultar tu interés, Rosa.
2: Jesús, te quise de verdad. Me salvaste la vida.
3: Eso ya lo he hecho con otras muchas gentes, sin esperar recompensa. ¿Por qué habías de ser tú la excepción?
2: Te quiero, Jesús, te quiero. Corregiré todo lo que no te guste de mí, pero no me dejes.
3: Ya
2: no.
3: Está decidido, Rosa. Yo solo tengo una palabra. Me hice el firme propósito de terminar contigo. Y esto se acabó.
2: Entonces, llévate tus cosas. Todo esto que hay en la casa es tuyo. Lo compré con tu dinero. Y todo esto también es tuyo. El vestido, el rebozo, los zapatos. No lo quiero, no quiero nada. Ni tu recuerdo siquiera. Llévatelo. Dáselo a esa mujer que te arranca de mi lado. Y no vuelvas aquí. No quiero saber nada de ti. ¡Nada! ¡Nada, Jesús! ¡Nada!
3: Mucho mejor, Rosa. Ya nos vemos. Adiós.
2: Pero oye esto, no te vayas tranquilo. A mí nadie me hace desprecios y tú menos que nadie. Te va a costar muy caro, Jesús.
3: Estoy dispuesto a afrontar las consecuencias, Rosa.
2: Pues las tendrás porque soy capaz de matarte. De matarla a ella, de matarlos a todos, a todos.
3: Está bien. Pero de todos modos, tú y yo terminamos, Rosa. Olvídate de todo lo nuestro. Adiós.

0: Con 19 minutos, 6 con 19 minutos, señoras y señores, muy buenos días, buenos días, buenos días, buenísimos días. Oigan, acabamos de escuchar un capítulo más de su radionovela Xuxo el Rata. Interesante el capítulo.
1: Laguna de Chapala.
0: Pero ojalá, ojalá ahí, perdón. Esté preparado Xuxo el Roto y consciente de lo que se le puede venir encima. Con esta mujer que dicen que una mujer dolida. ¡Ay, Diosito santo! Se le viene un vendaval a Xuxo el Roto. Ahora sí tenemos WhatsApp, Fumanchu, como lo escuchaste por allá en Ronald Park, California.
2: Muy, pero muy buenos días, Michu. Y saludos para todo el batallón de infantería chupestre de Radio Gallito. Pues seguimos en las confesiones de Xuxo el Roto, que se ponen, pero color de hormiga. Esa Rosa no creo que se quede así tan callada, tan seria, como allá fue capaz de ir a con Matilde, pues que no irá a ser capaz. A mí se me hace que ahí es donde se va a meter más en problemas Xuxo el Roto. Hasta la policía yo creo que va a ir por él. Así es que pues vamos a esperar a mañana a ver qué va a pasar con las confesiones de Xuxo el Roto. Pues seguimos aquí por un ladito, vamos a esperar la programación de Te Llevamos Gallo. Saludos para todos, que Dios nos los bendiga. Y vámonos, Recio Renca. Hasta mañana, señores. Buenos días. Ahí estamos, Michuy.
0: Gracias, Fumanchu. Y sí, efectivamente, efectivamente es capaz de todo. Pero si nos damos cuenta, si nos vamos a la raíz de esta situación que está a punto de suceder, dentro de la actitud de Rosa, no se da cuenta que esto es una consecuencia de algo que ella generó. Porque desde el muy inicio de su relación, Xuxo el Roto le dijo: esto es algo que no se debe de tocar, esto es algo de lo que no se debe de hablar. Y ella por su actitud llegó a esto. Si ella haya respetado esa parte, otra cosa sería. Pero como no se va a dar cuenta, como no se da cuenta de que el error lo cometió ella, bueno, pues entonces, ¿qué escucharemos? ¿Qué pasará? ¿Qué sucederá? ¿Cómo podremos saberlo?
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3: 6 de la mañana ya con 33 minutos, 6 con 33 minutos. ¡Y vámonos! Con los mensajes que nos llegan ya a través del WhatsApp. Lo dicho, ya tenemos WhatsApp. Y a través de nuestras líneas telefónicas para atenderles en esta mañana ya de martes 4 de agosto del 2026. Agradecidos con nuestro Padre Dios que nos da la oportunidad de estar un día más frente a este micrófono y deseando que para ustedes tenga un excelente y bendecido martes. Recuerden que todo en la vida no nos llega por sí solos. Hay que buscarlo. Hay que sembrar para poder cosechar. No esperemos que Dios nos ponga el pan en la mesa. Hay que ir a buscarlo. Y vámonos con los primeros saludos por acá de este lado. Dice buenos días, Chuy y Juanito. Gracias a Dios por un día más de vida. Saludos a los sobrinos y sobrinas, primos y primas. Que Dios les dé vida y salud. Gracias, Chuy, por alegrarnos la mañana. Saludos a sus familias y vámonos a mover el botecito para no entumirnos. Aquí puro Radio Gallito, 100%. Que tengan un feliz martes. Gracias. Saludos, Bertito, allá en el Vigía. Déjenme comentarles que llamadas por WhatsApp no podemos recibir. Llamadas por WhatsApp no podemos recibir. Solamente audios, escritos, videos. Hoy el reto del amor es hacer con Cristo. Dice, hoy el reto del amor es hacer con Cristo, con amor, algo invisible a los ojos de los demás. Experimenta cómo la recompensa ya nace dentro de ti. Gracias, don Neto Cadena. Saludos para usted y para toda su familia, deseándole lo mejor en este excelente y bendecido día. Por acá de este lado, dícese Irma de Ciudad Aztlán. ¡Buenos días, Irma! Dice Chuve, muy buenos días y bendecido día. Dios Padre te bendiga siempre. ¡Juímonos! Saludos para Ismael Villegas y familia. Para todo Tonalá y para Eva, la del Xolotl, y para la gran familia de Radio Gallito. Dios los bendiga siempre. Irma de Aztlán, 100% Gallito. Gracias, Chuy. ¡Échili! ¡Échili, Irma! ¡Échili! Mariachi San Francisco. Árboles de la barra.

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0: 6 de la mañana ya con 49 minutos, 6:49. Continuamos recibiendo sus mensajes, sus saludos a través del WhatsApp, a través de nuestras líneas telefónicas. ¿Qué dice este audio, Juanito, del consuegro? Hugo Huerta.
2: Muy buenos días, consuegro, muy buenos días, saludos para todos, todos, sin que falte alguno.
0: Gracias.
2: Para que no se sienta nadie, saludos.
0: Dale,
2: para todos.
0: Ya andan en el rufín.
2: Especialmente para mi esposa y Sofía Valentina, que espero que se hayan levantado. Bueno, que tengan un feliz día todos y consuegro, se te extraña por acá, consuegro, se te extraña. Lo bueno es que escuchamos ahí, hombre. Bueno, feliz día para todos, saludos.
0: Gracias, consuegro Hugo Huerta. Y bueno, la verdad es que la pasé muy bien, ya lo decía yo el día de ayer. Muchísimas gracias por su hospitalidad, gracias por el recibimiento ahí en Prattville a Hugo Huerta, a Rocío, a toda su familia. Algo que agradezco es que en lo personal le tengo fobia a las alturas y aprendí a dominar eso ahí precisamente en Prattville, en alguno de los días que fuimos por ahí a acompañar al consuegro, ahí al roofing, el subirte a estar trabajando. Y bueno, pues empiezas a hacer el trabajo y te olvidas de ello, te olvidas de lo que estás haciendo, te olvidas de la altura. Saludos y gracias, consuegro.
3: Muy buenos días, Chuy, Juanito. Salvador Villegas, de Michigan.
0: ¿Qué hubo, tío?
3: Chuy, muchas gracias por tu visita acá, pasamos muy buen tiempo.
0: Gracias, sí, la verdad,
3: Chuy,
0: sí.
3: Se te olvidaron los Jordan de mi hermano Berna.
0: Ay, sí, cierto.
3: El cuarto donde dormiste y los dejaste.
0: Sí.
3: Los llevaste. Ahora me va a tocar llevarlos a mí en octubre.
0: No, pues discúlpame.
3: Tomo, muchas gracias.
0: Hijo.
3: Ay, Chuy, una pregunta, ¿y tu consuegro sí te pagó, te mandó el cheque o nomás te mandó ahí con las manos ampolladas? ¿O trabajaste de a gratis? A ver, cuéntame qué pasó con eso. A ver si tu consuegro Hugo Huerta sí te pagó por el tiempo que te hizo trabajar. Me traías las manos todas ampolladas. Espero no haya sido de a gratis. A ver, cuéntanos qué pasó con eso, Chuy.
0: Mira, ahorita les comento.
4: 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Tamarindo.
0: 8 para las 7.

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0: 7 de la mañana ya con 5 minutos, 7 con 5 minutos, señoras y señores. Muy buenos días, buenos días, buenos días, buenos días, buenos días. ¡Buenísimos días! ¿Qué digo buenísimos? ¡Excelentísimos días! ¡Squaw! Así es, efectivamente, ya estamos a... Martes 4, martes 4 de agosto del 2026.
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0: Muy buenos días, señoras y señores. Ya estamos listos, claro, para llevarles una emisión.

0: Más de su programa Te Llevamos Gallo. ¿Tiene algún familiar que esté festejando algo el día de hoy? ¿Que festejó el día de ayer? ¿Que va a festejar el día de mañana? ¿Aniversario, cumpleaños? ¿Quiere declarársele a alguien? ¿Quiere pedirle a perdón a alguien de corazón con una canción? Bueno, pues es momento de marcar nuestras líneas telefónicas para llevarle gallo a su ser querido. Y bueno, mientras esto sucede, ¡hay que mover el botecito!
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0: ¡Hay que espabilarnos! ¡Hay que sacudirnos la flojera!
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0: Yo sé.
1: Nena, ese botecito.
0: Y a lo mejor muchos dijeran, no, bueno, pues es que tengo mucha flojera al levantarme. ¿Cómo quisiera ser rico para poder levantarme a la hora que yo quiera? ¡Ey! Los ricos, la gente adinerada, son a veces los que más temprano se levantan, ¿eh?
2: Sube.
0: Para, cuando ya salga el sol, ya tener extendidas los billetes y las monedas para que se oríen. Así, ¿no? Ahí en el patio. No saben. Hay que detener de todo en la vida. Ayer platicaba con alguien y comentaban de una persona que llegaba de vacaciones y llegaba de malas. Porque no quería regresar a trabajar. Para empezar, yo creo que no estaba cómodo con su trabajo. Porque manifestaba o hacía comentarios negativos con respecto al personal, con respecto al trabajo, con respecto al horario, el volver a tener que estar viviendo todo eso después de unas vacaciones, y llegaba estresado y molesto. Y bueno, pues a final de cuentas, si tuviste unas vacaciones, fue gracias a lo que obtuviste al estar trabajando. Entonces, se resume en, para poder disfrutar, hay que trabajar. Porque si queremos nomás disfrutar, pues no vamos a poderlo hacer. Necesitamos tener recursos para poder disfrutar. Por ello tenemos que trabajar. Y dirás, los ricos no trabajan y si disfrutan, pues a lo mejor disfrutarán más. A lo mejor, pero tienen que trabajar más. Y no creas que el hecho de decir son ricos y se la pasan disfrutando. No, son los que más cuidan el dinero. Por eso tienen. Y desafortunadamente es algo que no se van a llevar. Así es de que si tú trabajas, si tú te esfuerzas día con día para obtener después un beneficio, sea el que lleves el alimento a tu hogar, sea el que tengas el plan de salir a viajar en algún momento del año, disfrútalo. Disfruta a tu familia. Disfruta cada día, porque eso es lo único que nos vamos a llevar. Lo que vivamos aquí, lo que construyamos y sembremos aquí, es lo único que nos vamos a llevar. 7:10. Y bueno, ya está de fondo por ahí el tema para dar paso a Te Llevamos Gallo. Así es de que vámonos a llevar gallo. 33-36-15-28-82 y 33-36-15-21-56. Dice por acá de este lado, buenos días, Chuy. Puedes mandar un saludo para el gallero sin gallos, que ahora ya la polla lo trae cortito. ¡Ah! Y saludos para la banda de Jaime Maussan desde Silvia, North Carolina.
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0: Ya lo traen cortito. No puede ser.

0: Habría que, sí, la verdad es que, habría que ver qué es lo que se puede hacer, porque así como que lo traen cortito, oh, híjole, pues ¿cómo eres? ¿Cómo te portará?
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0: Saludos, por lo pronto, ya en Silvanar, Carolina. Y bueno, vámonos por acá de este lado. Por acá tenemos otro audio. Ándale, ¿qué dice este audio?
2: Ah, primo, buenos días, primo.
0: Buenos días.
2: Espero que tengas un bonito día. Pásatela súper bien, primo. Porque yo traigo mucha flojera.
0: No puede ser.
2: Oh, sí. Pues saludos también para las primas, para Lupita Villalobos. Ya sabes, prima, que yo te voy a decir tu pita, ¿eh?
0: ¿Ah, no?
2: Y también saludo para la primita y pues saludos para Imelda Medina, para el comandante Café, que ya no lo he escuchado, que me manda saludos. Pues, primo, ¿por qué no pasaste por Tijuana y aquí te ha dado trabajo?
0: ¡Ah!
2: Nomás te fuiste de pasado, ¿verdad, primo? Que tengas bonito día, primo, cuídate, saludos.
0: ¿Sabes hasta que no luego me acordé, prima?
2: Ah, prima, se me olvidaba decirte.
0: Sí.
2: ¿Qué viene siendo la cabeza de venado? ¿Es un llavero? ¿O es una cabeza de venado, de veras, primo? La cabeza duda, primo, ¿qué viene siendo? Porque si es una cabeza de venado, no la quiero.
0: Ah.
2: Quédate con ella. Ok, primo, que tengas un bonito día. Bye.
0: Es que precisamente es eso, una cabeza de venado, pero es como para que la pongas ahí, no sé, en la sala de recibidor de visitas, ahí en la terraza. Sí, es como, pero bueno, ya dijo que si era una cabeza de venado que no la quería. Bien te dije, consuegro.
3: Es el señor que dijo, Chuy, que te habían mandado con las manos bien apoyadas. Eso no es cierto.
0: Ah, pues quedó ese tema pendiente con el tío Salvador Villegas. Y es que llegamos después de Prattville, Alabama. Nos fuimos otros días por acá con el tío Salvador. Y bueno, llegamos ahí con sí, con algunas ampollas, con algunos callos. Que ahí se nos hicieron callos, ¿eh? Ahí con Salvador. Y ya platicando, bueno, pues le comentaba lo que habíamos hecho y cómo lo habíamos pasado acá con Hugo Huerta. Dice, ¿te pagó? ¿Te pagó? Mire, tío Salvador, le voy a decir algo. Sí, estuvimos por ahí en Prattville. Sí, nos fuimos al roofing para aprender de este oficio. Que la verdad es una destreza y habilidad que se tiene que tener, que desde luego con el tiempo se adquiere. Y sí nos pagó, ¿eh? Sí nos pagó el consuegro Hugo Huerta. ¿Cómo? Dándonos hospitalidad. No nos permitió, arrimar nada a casa de él, excepto cuando fuimos ahí al súper y nosotros compramos ya para llevar ahí, ya llegamos con ello, ¿no? ¿Sabes qué? Quiero ir para allá, para el mall. Si quieres agarra la camioneta y ve. Entonces ya fue cuando regresamos nosotros y llevamos algunas cosas. Pero él nunca nos permitió. Siempre fuimos bien atendidos. Y bueno, pues lo que pasa es que lo mismo que con usted, tío. Mis padres me enseñaron a ser agradecidos. Y cuando vas de visita a una casa, y te abren las puertas, no es estar acostado hasta que te llamen a desayunar. Tienes que levantarte a ganarte el taco. ¿Y cómo? Bueno, pues a lo mejor ayudando a preparar el desayuno. A lo mejor te levantas, tiendes tu cama, donde te están alojando, y te pones a barrer por ahí a algún lado, y no solamente estar esperando levantarte, lavar tu plato, ¿no? A lo mejor no servirte, porque pues eso ya es de más confianza, ¿no? Pero si se puede y se da, ¿por qué no, no? Yo, por decir algo, ahí en la casa del tío Salvador llegaba y ya me decía, estás en tu casa, puedes agarrar lo que tú quieras, ahí está el refri. Entonces llegaba y pues sí, abría el refri, me agarraba una cerveza y ya me iba ahí a la sombra que hizo especialmente para recibirnos y bueno, pues para su casa desde luego y para pasarla bien. Pero es granjearte, ¿no? Ese es el término, granjearte lo que comes y ser agradecido con la hospitalidad. Como en su casa, tío Salvador, que cuando llegaba de trabajar usted, bueno, pues ya me veía ahí en la maquinita podando. Y decía, no, sobrino, no hagas eso. No, ¿cómo no? Hay que granjeárselo.
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0: Y esa fue la manera en cómo nos pagó el haber ido allá al roofing unos días.
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0: Y de alguna manera, bueno, pues granjearnos el taco, ¿no? Como con usted también, tío.
4: No, Salvador, era solo por el lonche.
0: ¿Qué hago?
4: Era por el lonche nada más, Salvador.
0: ¡Oh, consuegro, hombre! ¡Vámonos, pues! Señoras y señores, ¡vámonos! Porque continuamos con más en esta mañana. Y esto es Te Llevamos Gallo. Ponte las mañanitas, Juanito, porque, ¿qué crees? Vamos a felicitar en esta mañana a quienes cumplen años el día de hoy. ¡Échale pues! Y pues... A ver si te vas buscando las otras, ¿no, Juanito? Porque sí, estas pues no dejan de estar bonitas, pues, pero me gustan más las otras.

0: Pues no sé, la verdad, cuáles sean. Pero no sé si sea simplemente mañanitas. ¿No serán las de Pepe? No recuerdo. A ver, ponlas. Estas son bonitas, pues, pero yo creo que van a ser esas, fíjate, ¿eh? Las de Pepe Villa.
1: Estas son.
0: ¡Ahí esas, mero! Para felicitar el día de hoy. De parte de Herminia Jiménez.
1: Santo, te las cantamos aquí.
0: Mil felicidades para.

0: Recibe la felicitación de quienes laboramos aquí en Radio Gallito y muy en especial de parte de Herminia.
1: Hola, Chuy. Quiero que sea de tu parte, o sea, con tu voz animosa. Que le mandes un saludo, una felicitación, por favor. Me gusta cómo mandas tú los saludos, por eso quiero algo así con mucho ánimo.
0: Muchas gracias, Herminia. Pero sí, lo ideal sería que Carlita hubiera escuchado por ahí una felicitación de su parte, que sin duda alguna y con el sentimiento lo hace. Carlita recibe... ¿De parte de qué es? ¿De su nietecita? A ver, Juanito.
1: Hola, Chuy, buenos días. Quería ver si me haces el favor de mandarle una felicitación a mi nieta que
0: cumple. A su nieta, sí. ¡Carlita! ¡Yedid! ¡Sánchez Castro, mil felicidades! De parte de tu abuelita Herminia, que te desea lo mejor, que te quiere con todo el corazón y que desea que disfrutes este día al máximo en compañía de todos tus seres queridos, familiares y amistades. Y que Dios te siga bendiciendo y te siga iluminando para que logres todos tus objetivos y tus metas y sobre todo tus deseos. Apóyate siempre de tus papás, de tu familia, que son la gente que te quiere, que te ama y quiere lo mejor para ti. ¡Vámonos pues, Juanito! A seguir con este programa de Te Llevamos Gallo. Échale pues, que se oiga. Y más de los mensajes que nos llegan acá de este lado, dice: saludos para los toles. ¿Así? ¿Los toles?
2: Que me estoy quemando, mamita.
0: Mario y Jorge Toscano. Y también para... los que nos escuchan en Valle de Juárez, de parte de Mario. ¿Qué son los toles? ¿O hay por ahí alguna omisión, falta de alguna letra? Dice: muy buenos días, Chuchuchuy Hernández y Juanito. Saludos y bendiciones para toda la gran familia de Radio Gallito. Feliz martes, 100% Gallitos. Un abrazo fuerte, fuerte, fuerte para Lupita Estrada. De parte de Martín Barba Franco, saludos. Es la voz de Joan Sebastián. Esto es sentimental cuando son las 7:23. Dice: buenos días, Chuy. Mándale un saludo a don Nacho Castillo de parte de los panaderos de La Tradicional. ¡Ándale! ¡Saludos, don Nacho Castillo! De parte de todos los panaderos de La Tradicional, saludos.

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3: 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Una mala enfermedad, como decía, un hijo rebelde, un hijo entregado a las drogas, un hijo por malos caminos, se acumuló la energía negativa. ¿Cuántas veces tal vez hemos sospechado que nos han tirado, que nos han arrojado algo a nuestra casa, a nuestro techo, a nuestra banqueta, a nuestro jardín? ¿Cuántas personas se valen de cosas oscuras para destruir un hogar, para acabar con un negocio? 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

0: 7 de la mañana ya con 49 minutos, 7:49. Y continuamos con el programa de Te Llevamos Gallo. Y Carola me tiene pena.
1: Carola me tiene pena, Carola.
0: 7:49.
2: Buenos días, Chuy.
0: Buenos
2: Bendecido
0: días.
2: Sea, Chuy, que ha regresado usted y su familia con bien.
0: Gracias, Hilaria.
2: Gracias, Chuy, que esté bien. Cuídense, Chuy.
0: Saludos a
2: Gracias.
0: Hilaria.
2: Adiós, de parte de Hilaria de Lomas de Camichín.
0: Gracias, Hilaria, ya en Lomas de Camichín. Le mandamos un saludo y agradecemos el que esté en sintonía de Radio Gallito. Vámonos, pues, con más esta mañana y... continuamos, Juanito, ¿con qué? Tenemos por acá de este lado más saludos. Y es para... Dice Chuy, buen inicio de semana. Saludos a la banda de Jaime Maussan y al Gallero Sin Gallos, más una pollita. Y dice el gallero que se le olvidó invitarte al Chipul, a North Carolina. Para la próxima, Chuy. Ah, pues ahora que anduve para allá, para aquellos lares, ¿verdad? Ya está, lo programamos y nos damos una vuelta. A ver si la pollita lo deja, porque dicen que lo tienen muy controlado, la pollita. No. Saludos, Chuy, gracias. Saludos a todos desde Balsam.
1: Me tiene pena, Carola.
0: Dice, por acá de ese lado, buenas, Chuy, yo te escribo de en Villa Juárez, Nuevo León. Soy la señora Florisa Rivas Saavedra. ¡Ándale! ¡Saludos hasta Villa Juárez!
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0: Yeah. Allá en Nuevo León, muchísimas gracias por estar escuchando Radio Gallito, señora Florisa Rivas Saavedra. Si apenas tengo 6 meses que te escucho acá, se batalla para sintonizar la estación de allá.
1: Carola, me tiene pena,
0: Aún así que sea en bocina, inteligente, señora Florisa. Ahí en Alexa o en el teléfono celular, a través del internet, póngale Radio Gallito en vivo. Y ahí fácil y sencillo llega. Por acá no se descargó, ya se descargó. ¡Ah, qué bueno! Amigo Chuy, yo conozco un rico que no duerme, porque si se duerme, se lo roban a él y a su dinero. ¡Buen día, amigo Chuy! Eso es cierto, ¿eh? Eso es cierto, se lo roban a él y a su dinero, dice. Vámonos, pues, con más. ¿Qué tenemos, Juanito? Es que con este nuevo, ya no sé, fíjate, ya no sé, pero checa tus tiempos y me dices, ¿va? Ah, perfecto. Pues vamos a escuchar este audio.
1: Carola, me tiene pena, Carola.
0: A ver qué nos dicen.
3: Es cierto, Chuy, buenos días, porque los ricos son los que menos duermen, porque nomás están pensando... en su dinero, cómo cuidarlo, cómo evitar de gastarlo, cómo no se lo roben, cómo...
0: Sí.
3: Pues muchas cosas, ¿verdad? Y y también, cómo hacer más dinero, pues.
0: ¿Cómo hacer más?
3: Invertir, ¿en qué?
0: A que no se les acabe, ¿no?
3: Pues sí, ¿verdad? Cómo hacerle para hacer rendir más su dinero, para gastar menos, porque como dices tú, pues son ricos porque no gastan, no les gusta gastar mucho, que digamos, por eso son ricos, por eso se han hecho ricos. Y además, los ricos también lloran, Chuy.
0: ¡Ah, sí!
3: buenos días, Chuy, buenos días. Además, creo que tú también regresaste de vacaciones ayer de malas en cabina, que porque no servía el WhatsApp, que porque esto, que el otro, que no encontrabas muchas cosas, que habías encontrado todo muy revuelto, echándole la culpa a Lupita, a Gaby,
0: ¡ah, caray!
3: Y sabes cuánto alegaba, Chuy, que habías llegado desenganchado, y que esto, que el otro, que ya te querías... regresar otra vez de vacaciones. Ah, no es cierto, Chuy. Buen día, Chuy. Feliz martesito para todos, Chuy. Para todos ustedes, el personal que trabaja allí en Radio Gallito y todos los gallo escuchas que escuchamos a esta hora de la mañana, ¿verdad? Y a todas horas, ¿verdad? Que nos levantamos, ustedes nos hacen el gran favor de animarnos nuestro día, ¿eh? De hacernos lo más más emotivo, más ameno, más llevadero. Chuy, cuídense, bendiciones. Un abrazo, Chuy. José Antonio Robles desde California. Aunque no hayas venido a visitarme, Chuy, de todos modos no te guardo ningún rencor, Chuy.
0: Ah, qué bueno.
3: Ay, será para la otra, Chuy. Hasta luego, cuídense.
0: Gracias, José Antonio Robles. Es cierto, también los ricos lloran y también les da hambre.

La Fiera de Ojinaga, si quieren escuchar las ligaditas del domingo, pónganle, yo escucho Radio Gallito y quiero las ligaditas de la Fiera de Ojinaga. Y

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1: Mueve, nena, ese botecito, ese botecito, ese botecito.
0: ¡Ay, sí! Ya de que fuiste a United, este dice, ya llegas masticando inglés. ¿Cómo se llama estos? ¿Cómo se llaman estos? No recordar. Ay, son frijoles, hombre. Ni modo que no los conozcas, chuy.
1: 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Ese botecito.
0: 8:05 y todos los que entran a trabajar a las 10 de la mañana, ya es hora de mover el botecito.
1: 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Ese botecito, ese botecito, ese botecito, si no se mueve.
0: Sacudirse la flojera.

hay que tomar tiempo para no andar a las carreras y llegar bien a su centro de trabajo. A su compromiso. Así es de que échale ganas, ¡vámonos! ¡Para arriba, para arriba! ¡Que ya comenzó la segunda hora de Te Llevamos Gallo! 33, 36, 15, 28, 82 y 33, 36, 15, 21, 56, nuestras líneas telefónicas para llevarle gallo a su ser querido. Saludos, Chuy, felicítame por favor a mi carnal Pollo, que hoy es su cumpleaños. Gracias, Pollo. ¡Mil felicidades!

0: Que te la pases de lo mejor. Recibe felicitaciones de parte de tu hermano, tu carnal David Rodríguez. De parte de todos los que laboramos aquí en Radio Gallito, mil felicidades.
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0: Vámonos por acá de este lado con saludos para Lolita Olmedo. Buenos días, Lolita Olmedo.
2: Rico.
0: Estamos en oración por su salud. Que Dios Padre pronto, pronto se la dé al 100. Dice, buenos días, que cada segundo de tu día sea bendecido por Dios. Lindo martes, gracias, Yola Sagún.
2: Torera.
0: Hoy un saludo para la prima Beatriz.
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0: Velázquez Raimundo, allá en Los Altos de Jalisco, para ella, para toda su familia. Para los primos Osvaldo, Horacio, y ya no me acuerdo de los demás. A Toño, a Irma, no, Irma está en Estados Unidos, creo. Bueno, también, ¿no? Hay que mandarle saludos a la tía Paz, a toda su familia. Gracias por estar escuchando Radio Gallito. Dan ganas de ir para allá, para el Carricillo. Dice, buenos días, Jesuso, ¿qué me trajiste de Michigan? Saludos desde las playas de San Pedrito, Tlaquepaque. Saludos para Eduardo, el Pitarro, Ana, sus papás allá en los Altos de Abadiano. Y para ver si nos invitan a los elotes, fierro, pariente. Qué bueno estuvo el embotellamiento anoche. Me imagino, cachuja, me imagino.
2: ¿Qué?
0: Pero mira, ya es hora de que lo vayas asimilando, cachúa. Si ya sabes que por esa calle, por esa ruta que agarras hay embotellamiento, toma otra ruta.
2: Oye,
0: estaba platicando el otro día con mi hija. Ahorita que hablamos de esta situación del embotellamiento. Qué bueno es. Oye, qué bueno estuvo el embotellamiento. ¿Qué embotellamiento está? Ah, ya sé cuál. Ya sé cuál. Pues súfrele ahorita. Levántate y vete a los aparatos a que sudes. Lo que ayer te tomates. Muy buen día, feliz martes, gracias. Igualmente para ti, Nicolás, doctora Keila, leñador. Bendecido martes para ustedes. Sergio Correa, gracias. Saludos para ti y para toda la gente allá en la colonia Jalisco. Gracias por este video.
2: ¿Creen que me respondió?
0: Es que hablando del embotellamiento, decía Cachúa, y ya le decía yo que bueno, pues agarre otra ruta, hombre. Agarre otra ruta.
2: Ah, qué africanos, hombre.
0: Hay más caminos que te pueden hacer más ligera la vida. Y platicaba yo con mi hija, a lo que iba yo, era esto. Por ahí estábamos en unos días que pasamos por ahí en Manzanillo, antes de tomar el vuelo a Prattville. Y una de mis hijas en la alberca perdió un anillo. Imagínense el perder un anillo dentro de la alberca, ¿no? Y es algo que ya le había sucedido.
2: Positiva.
0: En alguna otra situación y en algún otro espacio, ¿no? Pero me dice, pa, perdí mi anillo. Y yo dije, pues en este mar de gente y en esta alberca tan grande, ¿cómo, pues? Habría que ir a buscar unos gogles y un snorkel. O un snorkel, ¿no? Es, ya normalmente traen los gogles. Y empezar a buscarlo, ¿no?
2: Su dialecto popular.
0: Pero bueno, pues ahí me tienes, como buen papá, ¿Cómo? No sé. Pero dije, Dios, ayúdame. Pues lo encontré. Ya cuando regresó mi hija, le dije, ¿es este? Ay, sí, gracias, Dios, siempre ayudándome. Y le dije, ¿cómo que siempre ayudándote? Dice, es que ya van como 4 veces que pierdo anillos. Y Dios me ayuda, dice. No, le dije, es que no es que Dios te esté ayudando. Lo mismo que te digo, cachúa.
2: ¿Qué?
0: Es que Dios te está diciendo, hey, ahí te va otra vez para que aprendas a que no debes de utilizar anillos cuando te metes a albercas o a aguas, a que debes de buscar otras vías alternas para no meterte en embotellamientos que te traigan consecuencias al día siguiente, a que no cometas los mismos errores y aprendas. Dios te está poniendo nuevamente otra vez la lección para que la aprendas. Y dice mi hija, ay, sí, cierto, pa, tienes razón. Gracias, señor. Y ya regresando de las vacaciones, tuvimos otra albercada. Y ya volteó y ve a mi hija y dice, papá, ¿qué? Mira, ya aprendí. Y ya no traía anillos en sus manos. Chuy, en este mes de agosto cumple años mi prieta. ¡Ándale!
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0: Ya está, Fu Manchu, aquí estaremos atentos para atenderte. 8:13, vamos a escuchar este audio y nos vamos a la pausa musical, Juanito,
3: hola,
0: por favor.
3: Hola, Chuy, buenos días.
0: Buenos días.
3: Aquí escuchando Radio Gallito, agradeciéndole a mi Padre Dios por un día más de vida. Saludos, Chuy, para ti y tu familia y a toda la gran familia Radio Escucha. Saludos a la señora Armida, a Lupita Estrada, a Lupita la de la 42, a la maestra Micaela, a la tía Uva y a la prima Ana Pao. Chuy, que mi Padre Dios te cuide y te acompañe siempre aquí presente. Imelda Medina, 100% gallito. Bendiciones, Chuy.
0: Gracias, Imelda Medina. Gracias por estar escuchando Radio Gallito, 100% gallito, dice. ¡Vámonos pues! 8:14, 8:14.

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1: ¿Y eso qué es, Chuy?
2: 8:21. Seguimos en el programa de Te Llevamos Gallo. ¿Qué dice por acá este audio, Juanito?
3: Yo escucho Radio Gallito.
2: Ándale, las ligaditas.
3: Soy Berta Jiménez.
2: Ajá.
3: Y quiero las ligaditas.
2: ¿De quién?
3: De Chayito Valdés.
2: ¡Eso! Ahí está para las ligaditas de Radio Gallito. Pero antes, ¿qué creen? ¿Qué creen? 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Y si nos contestas gritando, yo escucho Radio Gallito, ¡ya te ganaste el paraguas! Así es de que, a enviar su mensaje a través del WhatsApp de Radio Gallito. 33 36 15 21 56. Dice por acá de este lado, muy buenos días, Chuy, bienvenido a tu casa. Presúmenos, ¿cómo estuvieron tus vacaciones? ¡Saludos! ¡Saludos, Jaime Serrano! ¿Y cómo estuvieron las vacaciones? Fenomenales, fenomenales. Estuvieron muy bien, la pasamos bien. Ya mencionamos por ahí, salimos que el día 18, si no mal recuerdo, sábado 18. El día domingo nos fuimos de aquí a de la ciudad. Anduvimos por ahí puebleando. Llegamos a Manzanillo hasta el día lunes. Y
4: ¡ay, gordo! ¡Cancha!
2: Llegamos allá a Colima antes con un pariente. Llegamos a visitar al Ciego de Maldonado, ahí en Colima. Y el lunes llegamos allá a Manzanillo. Pasamos unos días y de ahí salimos hacia Prattville, Alabama. Estuvimos unos días por allá en Prattville, luego nos regresamos a Michigan. Queríamos haber ido por allá a California con José Antonio. Pero bueno, la estancia ya en Michigan se prolongó. Las hectáreas para cortar el pasto ahí en la casa del tío Salvador son muchas. Y nos dijo, no, pues si ya empezaste, acábale. No es cierto. Pero bien, bendito Dios. Gracias por preguntar, Jaime. Dice, buenos días, mi primo Chuy, primo Juanito. Aquí andamos, siempre al pendiente. Sí, cierto. Es que el día 18 que salimos de trabajar ese día, ¿o cuándo fue? Sí, ¿no? ¡Ay! ¿Fue antes o ese día? ¿O fue el 25, no? Bueno, es que pasamos a Encarnación de Díaz ahí a La Chona y estuvimos ahí también en la misa de los 15 años de la hija de Evis Padilla. No fuimos al evento, aunque sí nos invitó Evis Padilla. No fuimos al evento por los tiempos que teníamos recortado, pero sí pasamos ahí a misa de 12. Estuvimos ahí presentes en lo que fue la celebración religiosa. Y de ahí nos fuimos a visitar a los tíos ahí en La Chona, a la tía Cuca y al tío Lorenzo y desde luego a toda la familia, a toda su descendencia. Ahí nos fuimos a visitar a los primos, a los sobrinos, a sobrinas. Bueno, digo, o sea, convocamos a una reunión. Ahí le dijimos a la tía y al tío que a ver si nos podíamos reunir, y los que pudieron, bueno, tuvimos el gusto de saludarlos ahí. Saludos a todos los sobrinos y sobrinas y a todos los primos, primas, a los Cervantes García, allá en La Chona. Dice, buenos días, primo Chuy y primo Juanito, aquí andamos, siempre al pendiente. Gracias a Dios, welcome back, primo Chuy. Espero que haya tenido excelentes vacaciones de parte de Eddie Ramírez. Hoy tocó por acá en Washington, D.C. Quería saludar a mi Morris Rafaela, para Eddie Jr., Diana, Emanuel y para mi madrecita, mi reina María Elena, que ya está estrenando su radio allá por la Chori City. Y a toda mi familia, Íñiguez Valtierra, Íñiguez Ramírez y a todos los que están escuchando Radio Gallito, la número uno del mundo mundial. ¡Y arriba Zapopan! ¡Feliz martes, bebés! ¡Saludazos! Dice. Oye, saludos, Eddie. Y bueno, pues vámonos por acá de este lado. Saludos a Martita Delgado, que la tuve el gusto de saludarla el domingo pasado, saliendo de misa. Ya quemarropa, Ya quemarropa, porque pues normalmente vamos a misa de 7, pero por lo del viaje, pues llegamos cansados y nos fuimos a misa de 8 y ahí nos tocó saludarla de carrerita. ¡Saludos, Martita Delgado! Y vámonos, pues. Saludos también a don Arturo y a su familia, que de ahí de Panadería Belén.
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0: paraíso, Carola.
1: 8:41, continuamos por acá de ese lado con ese audio. ¿Qué dice, Juanito?
2: Uy, no estoy listo para irme a la escuela, nomás aquí estoy dormido.
1: Ándale. Pero, pues, ¿por qué listo para irte a la escuela si todavía no empiezan las clases? ¡Ey! ¡Alexander! ¡Alexander! No, bueno. Pues que siga descansando, ¿no? Todavía no empiezan las vacaciones. Digo, todavía no empiezan las clases. Tú sigue descansando. ¡Saludos, Alexander! ¡Hasta Zacualco de Torres! Hola, Chuy, bendecido martes, bienvenido. Que tu día sea excelente para ti, toda tu familia, Juanito y familia, y a todos los que yo escucha. Saludos de parte de la familia Cázares Hernández, gracias. Ángeles, saludos para usted y para toda su familia, gracias por estar escuchando Radio Gallito. Me tiene pena. Por acá de este lado, ¿qué dice este audio? Es que nos mandan dos, vamos a escucharlos a ver si hay alguna hilación. Y si no, bueno, pues a ver cuál de los dos es. Pero primero vamos con este, ¿no, Juanito?
3: 100% gallito, mi Chuy.
1: ¡Eso!
3: Aquí andamos, soy Beto López Pajarito, de acá del ranchito Santa Rita, acá por Jauja.
1: ¡Saludos, Beto!
3: Hoy le tocó a mi tía Lidia.
1: ¡Ándale!
3: Tía y comadre.
1: ¡Eso!
3: Ya llegó a su mayoría de edad.
1: ¡Ah, mira! Ponle las mañanitas, Juanito.
3: Como dos ceros más. No, pues ahí andamos, mi Chuy. Un saludo para ella, hasta Tate Posco, hasta la privada hasta privada de los Ocampo. El domingo le festejaron.
1: Hey.
3: Le festejaron el domingo, fue su cumpleaños ayer, ayer cumplió. Y no, pues la pasó en grande. Ayer iba a mandar saludos para marcarle y todo, pero pues yo pienso que iba a amanecer con mucha sed. Hey. Por eso no le marqué. Y hoy nada más el saludito y ahí salúdamela, Michuy.
1: Ya
3: está. Como tú sabes. Gracias, y ahí estamos. Es mi comadre Lidia. Y pues también a mi compadre Fabián.
1: Hecho.
3: Ahí estamos. También mi compadre Fabián, que es que no la afloja y son pareja. Y que le echen muchas ganas. Ahí estamos. Saludos para ellos. Y bendiciones para toda la familia.
1: ¡Hecho! Ahí está la felicitación para la comadre Lidia. De parte de Beto López Pajarito. Qué consciente el hombre, ¿verdad? Sí, es que pues después del cumpleaños amanece uno con mucha sed.
4: Hola, primo Chuy, muy buenos y bendecidos días para todos.
1: Hola,
4: bueno. Espero que se haya pasado unas vacaciones muy, muy bonitas, muy bonitas. Bendito y que las haya aprovechado, don Chuy. Digo, primo Chuy, ya no se me olvida, primo Chuy. Que está tengan bien. Un bonito día todos los radioescuchas, especialmente usted y Juanito, primo Chuy. Que Dios los bendiga, que tenga bonito día. Recibo un saludo de parte de su amiga Chayito Espinosa y prima y amiga Chayito Espinosa.
1: Gracias, Chayito.
4: Yo escucho Radio Gallito y quedo las ligaditas de Ramón Ayala.
1: Yo voy con todo y ligaditas. Ahí está. Mira, ahí están la gente participando. Les comenté, ya les dije, y ya no más falta que manden su mensaje.
5: Papi, cánchame.
1: Recuerden, tiene que ser un mensaje escrito, así textual como se los estoy pidiendo. Porque hay quienes nomás nos ponen la palabra paraguas. Pero tiene que ser completo, porque pues a quién se lo vamos a regalar, ¿no? Ahí les va. ¿Cómo deben de enviar el mensaje para participar por el paraguas de Radio Gallito? ¡Ya! ¡Ahorita ya! Tienen hasta las 9 de la mañana para participar. Mandando un mensaje escrito con la palabra paraguas. Después de que ponen la palabra paraguas, hay que escribir su nombre completo con todo y apellidos. Y su número de teléfono. Así es de que esa es la manera en que deben de enviar su mensaje para participar por el paraguas de Radio Gallito. ¡Vámonos, pues!
6: Nos alegra mañana, Chuy.
0: bienvenido de tus vacaciones. Gracias a Dios que llegaste bien, tú y Juanito, bienvenidos los dos. Ya te había dado la bienvenida desde el lunes, pero el lunes no leíste mi mensaje, se te pasó. Y ayer, martes, también te di la bienvenida y ayer no alcanzaste a leerlos porque se fue.
1: A ver, ¿a qué día estamos hoy? Hoy es martes. Y ayer fue lunes. A ver, ¿en qué? ¿En cómo estamos, Aurorita? Ayer comentábamos, ayer lunes comentábamos que no había WhatsApp, por ello no, de hecho leímos algunos nada más, pero llegó un momento en que estábamos escuchando el audio de José Antonio Robles y se nos fue el WhatsApp y ya no tuvimos WhatsApp en el día, por eso no dimos lectura a los mensajes, pero eso fue ayer lunes, hoy es martes.
0: Hola Martita, quise mandar al internet. Dijiste que no tenías internet. Entonces, pues hasta ahora te estoy dando la bienvenida. A ver si ahora sí, si los lees, Chuy. Si los escuchas, pues. Chuy, por favor, llévale gallo a Martita Delgado, que cumplió años el sábado. Llévale gallo con la canción de Cuenta Conmigo, con Pancho Barraza. Y también, y su teléfono es...
1: Ahorita lo escuchamos porque si no, para no sacarla, ¿no? Vámonos por acá de este lado con más, dice, el compa Darío, ¿no lo escuchamos? A ver, vamos con, es que nos mandó otro mensaje.
6: Buenos días, mi compa Chuy, que tengas un excelente martes, bendiciones.
1: Bendiciones, saludos para todo el batallón.
6: A todos en general, al AVE, a la prima Ana Paul, Huerta, Cachúa, y para todos en general. Para mi quito, ni está aquí. Así es, mi compa Chuy. Aquí andamos al puro mil. De parte del comando de café, al puro mil. Aquí al 100% gallito.
1: Saludos, compa Darío. Hasta sale Oregon. Que ya vienen las fiestas para allá, para con ellos. Dice mi compa Chuy. Los que vivimos en Estados Unidos no hay chance de participar para el paraguas de Radio Gallito porque aquí sí llueve casi todo el año. Sí, Dios. Hay una manera de hacerlo, fíjate, compa Darío. Si tienes familiares aquí en Guadalajara, puedes participar, claro. ¿Qué pasaría si ganas? Tienes que enviarle a tu familiar una copia de tu INE para que pueda recoger el paraguas. Y posteriormente, si vienes a Guadalajara o si ellos tienen la oportunidad de ir para allá, para Estados Unidos, o alguien que vaya a Estados Unidos, pues te lo puede llevar. Esa es la opción. Para que puedas tener el paraguas de Radio Gallito allá en Estados Unidos. Oye, sería bueno platicar con el jefe, ¿no? Y hacer algo para la gente que nos escucha allá. Vamos a ver qué. A ver si hacemos algo. Alguna promoción, ¿no? Para ellos en especial. Pero digo, sí pueden participar de las de aquí, pero siempre y cuando se maneje de esa manera, ¿no? Obvio, los boletos de los eventos, pues solamente que vayan a venir en esas fechas para ir al evento de los boletos que regalamos luego, de los conciertos, ¿no? ¿Cómo que anduviste por mis rumbos de Alabama? ¡Feliz martes, chuchuchuchuchuchuy! ¿Quién me dijo esto? ¡Brenda! ¡Brendita! Sí, por allá anduvimos en Prattville, Alabama. Unos días nomás. Pero para otra vez, no, pero es que necesitaríamos ponernos de acuerdo para ir en la plaza, decir, vamos a ir y tal día y tales horas vamos a estar ahí en la plaza. Para la gente de Prattville que se acerque o la de Alabama, ponernos en un punto de acuerdo.

0: 8:53. 8:53. Y continuamos con este programa de Te Llevamos Gallo. ¿Es eso un contestón? Ay, bueno, pues qué le digo, Aurorita. Cuando les pedimos que nos hagan su solicitud vía WhatsApp, sí les pedimos que nos manden los datos de manera escrita para poderles atender como ustedes se merecen. Y bueno, pues ya no nos dio tiempo de volverle a marcar a a Martita Delgado para felicitarla de su parte. De cualquier manera, mil felicidades. Y bueno, pues nosotros cerramos este espacio, esta emisión de Te Llevamos Gallo, y regresamos después de la pausa. ¿Para qué?
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0: Estén al pendiente. Y tenemos solamente 5 minutos para que manden su mensaje.
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0: Y se inscriban por el paraguas de Radio Gallito. En un solo mensaje hay que poner la palabra paraguas. Después su nombre completo con todo y apellidos y número de teléfono. Todo esto en el mismo mensaje. Recuerden, hay que iniciar el mensaje con la palabra paraguas. Después su nombre completo y número de teléfono. ¡Mil felicidades, Martito Delgado! De parte de Aurorita Ávila, para que usted siempre cuente con ella, con su amistad, con su afecto. Y agradecida también por esa amistad que usted tiene con ella.

0: Hasta aquí dejamos de echar gallo. Nos escuchamos mañana por Radio Gallito 760 AM.
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3: Bienvenidos, mi querida familia, hermanitos, hermanitas, reciban como siempre el cordial saludo de este humilde servidor. 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Si ustedes notan que hay un panorama incierto, desolador, poco prometedor en sus vidas, vamos a modificarlo. Vamos a decirles de qué manera cambiar las cosas malas por cosas buenas, de qué manera abrir caminos y puertas para que sonría la suerte, para que ustedes gocen de buena salud, para que traigan amor a sus vidas, para que tengan siempre caminos abiertos en todos los aspectos de sus vidas. 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Y quien está cerca de Yagualica de González Gallo, ustedes que están en Nochistlán, Teocaltiche, Juchipila, Tlachichila, Cuquío, cerca de Yagualica de González Gallo, los que están en Cuquío les queda cerca también Yagualica,

0: 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Vamos a darle gusto de una vez a la gente que se está comunicando aquí a cabina, a este espacio radial en este instante, en esta ocasión. Démosle gusto a la gente bonita que se comunica. Hola, hola.
1: Hola, maestro.
0: Hola, hermanita, ¿cómo se encuentra, preciosa?
1: Muy bien, maestro.
0: Bendito sea Dios. ¿Su fecha de nacimiento cuál es?
1: Mire, maestro, es 14 de junio del 48.
0: Ok, ¿y la razón de tu llamada, mi amor?
1: Es para dar un testimonio.
0: Ajá.
1: De que me siento muy bien después de haberlos ido a visitar. Me atendieron muy bien, son muy amables. Y yo quiero invitar al público que vaya, que no les llame, que vayan a visitarlo personalmente para que pues expongan sus necesidades de ellos, ¿verdad? Y pues agradecerle mucho su atención, que me siento muy bien, estoy muy bien después de haber estado acongojada, me sentía yo rara y ahora me siento bien, maestro.
0: Bendito sea el Señor. Entonces ya nos visitó personalmente, obtuvo los resultados, obtuvo los cambios y ahora comparte esa bonita experiencia con el público después de que superó los obstáculos de la vida, de que superó esa situación adversa por la cual había pasado y en la cual la puso la vida.
1: Sí, maestro, y yo les recomiendo que vayan a visitarlo, que no llamen, que vayan para que estén más seguros. Es que hay mucha gente y usted no puede atender por teléfono porque hay muchísima gente, pero todo es bien, para bien de uno, porque se siente uno muy bien, maestro.
0: Bendito
1: sea
0: el Señor.
1: Yo los invito, primero Dios y ustedes, es muy bien todo lo que le pasa a uno.
0: Bendito
1: se siente uno muy restablecido, muy bien, maestro.
0: Bendito sea el Señor, dijiste algo muy importante, no lo llamen al maestro, visítenlo, llega mucha gente. Está ocupado, porque usted, por ejemplo, que me visitó y la gente que ya ha dado testimonio que me ha visitado, se dan cuenta de la cantidad de personas que nos visitan y toda la ayuda que brindamos y lo ocupados que mantenemos, y que más sin embargo, así dentro de toda esa ocupación entran cientos de llamadas y nosotros tratamos también de darle atención a esas llamadas, pero es extenuante, ¿no? Por eso la atención es personal. Entonces a veces la gente cuando llama telefónicamente piensa que es por teléfono y no es así, es personalmente. Solo así podemos brindarle la ayuda. Y sí, nos visita muchísima gente. Por algo será que nos visita bastante gente, ¿no? Yo creo que, humildemente lo digo, no modestamente, con humildad lo digo. No será porque somos malos en lo que hacemos. Tal vez tenemos un poquito de pericia, un poquito de experiencia, un poquito de amor por la gente. Y tal vez dentro de lo que cabe, humildemente, hacemos nuestras cosas lo mejor que podemos. Entonces por eso es mucha la gente que nos visita, porque es mucha la gente que nos recomiendan, mucha la gente que viene de todas partes del país, de otros países incluso, a visitarnos al templo espiritual, porque saben que aquí se están haciendo milagros. Entonces, obvio, le damos prioridad a la gente que nos visita personalmente. Yo le digo a la gente que nos escucha, llámenos, claro, sí, pueden llamarnos, pero sobre todo visítenos. Vía telefónica les orientamos muy brevemente, les damos mayores informes sobre nuestro domicilio, horario, les despejamos las dudas, les ponemos en la cadena de oración, pero realmente la ayuda solo se puede recibir personalmente, así como tú lo acabas de decir, efectivamente.
1: Sí, maestro.
0: Bueno, mi amor, y entonces, cuando nos visitaste, ¿qué te sucedía? ¿Qué te dolía? ¿Qué te pasaba, mi amor? ¿Cuál fue la razón por la cual te animaste a visitarnos después de escucharme en la radio?
1: Pues mira, maestro, lo que pasa es que yo me sentía como que había fuerzas negativas, pues tenía malas vibras, pues, que yo sentía. Francamente, yo por eso fui, porque me sentía desesperada, me sentía como que yo no, como que la gente no me veía, y pues francamente no, dije no, yo voy a ir y ya ve, llamé, pero más bien me fui personalmente, dije, no, tengo que ir, y ya me he sentido muy bien, maestro, me he sentido muy bien, por eso yo les digo a la gente, vayan, nada les cuesta con ir para que se exploren, se desengañen ellas mismas de lo bueno que es, de que sale uno adelante, primero hay que
0: tomar decisiones, pues sí, hacer la visita y tener fe, sí, tener fe, primero Dios, como mucha usted bien fe. Lo dijo, como usted bien lo dijo, usted se sentía como invisible ante la gente, usted, la gente no le daba la atención que se merece, usted es una mujer inteligente, una mujer trabajadora, una mujer luchadora, una mujer entusiasta, una mujer emprendedora, una mujer capaz de todo, y ya se estaba sintiendo vacía, se estaba desmoronando de la noche a la mañana en su vida, ya se sentía sola, triste, enferma, usted le pegaban calambres, se le entumían las manos, se le entumían las piernas, le dolía la espalda, le pasaban muchas cosas, como usted padece de azúcar, entonces también se le subía la presión, y tome medicina por aquí, por allá, una cosa y la otra, y se sentía mal y mal y mal, y la mala vibra, la mala suerte, las malas energías del prójimo, entonces la acorralan a usted y dice usted, yo ocupo ayuda, yo ocupo ir con el maestro a ver qué me dice, a ver qué es lo que me está pasando, por qué las enfermedades, por qué la mala suerte, por qué la tristeza, por qué la gente me menosprecia, por qué la gente se comporta mal conmigo, y usted tomó esa decisión sabia y buscó la ayuda, y gracias a Dios se liberó, se dio cuenta que había algo malo, se quitó toda esa sombra negra oscura de su vida, y hoy comenzó a vivir nuevamente, se dio una nueva oportunidad de vida. Esa es la experiencia suya en resumidas cuentas.
1: Sí, maestro. Bueno. Todo es cierto, maestro.
0: Bueno, mi amor. Y sí, ahora, llevarme en sus oraciones como yo la llevo en las mías, recomendar muchas personas, quien comparte el testimonio con el prójimo recibe bendiciones de Dios, la vida y el universo, palabra de Dios, palabras bíblicas, hay que compartir el testimonio. Yo le invito al público que nos escucha que le digan al prójimo, al amigo, al vecino, al conocido, al desconocido, que le inviten a que nos visiten, sobre todo que compartan sobre todo nuestro domicilio, y le digan a la gente que acudan al templo espiritual, que ahí les podemos ayudar. Todo problema en la vida tiene solución con la ayuda de Dios. Hay gente que se pregunta hoy cuál es la razón de sus enfermedades, cuál es la razón de su mala suerte, cuál es la razón por la cual enamoran y fracasan. Hay gente que hoy se pregunta por qué la pareja le abandonó, por qué el esposo la dejó, por qué la esposa lo dejó al Señor. Hay gente que se pregunta hoy por qué le fracasó el negocito, por qué todo negocio que monta fracasa. Hay gente que se pregunta hoy por qué no puede rentar la casita, los departamentos que tiene, por qué siempre que renta el localcito siempre se lo desocupan o tiene problemas con los inquilinos. Hay gente que siempre se pregunta por qué es que teniendo buenas tierras y teniendo vecinos con las mismas tierras le va bien a los vecinos y al dueño de la tierra no. Con la cosecha del vecino es buena y la cosecha del dueño de la tierrita es mala. ¿Por qué? Se preguntan todas esas cosas, pero no encuentran respuesta porque no buscan la ayuda. Entonces yo les invito, háganos esa visita y nosotros le vamos a dar respuesta a todos esos dilemas, a todos esos interrogantes, porque todo problema tiene solución en la vida con la ayuda de Dios, con el poder de la fe. Y para eso haremos personas expertas, discípulos, soldados al servicio de Dios y de ustedes, para desengañarles y mostrarles el camino correcto, para que encuentren las respuestas adecuadas y en el preciso momento en sus vidas. No hay que esperar a que la desidia gane terreno y la gente termine perdiéndolo todo en la vida, porque hay gente que ha perdido hasta su salud o hasta su vida por la desidia, por no hacer caso, por tercos, por llevar la contraria. Hay gente que ha perdido sus matrimonios, sus hogares, que han perdido a sus hijos en la droga, el alcohol. Hay gente que ha perdido el rumbo en la vida, que se han vuelto ensimismados, que se han vuelto hasta locos. ¿Por qué? Porque han dejado sus vidas a la desidia, porque alguien les dijo en el pasado que eran víctimas de algo malo y no quisieron creerlo. Tiraron sus vidas a la basura por no aceptarlo. Hay gente que le está en este momento yendo mal económicamente cuando antes le iba bien. Hay gente que antes tenía mucho dinero y hoy lo ha perdido todo de la noche a la mañana simplemente por desidia y por terquedad, porque en el pasado le dijeron que tenía algo malo y no creyó y esperó a perderlo todo para ahí sí creer. Yo invito a la gente que hoy, gracias a Dios, ha sido colmada de bendiciones, que todo le sale bien, que tiene suerte, abundancia, riqueza económica, espiritual, que tiene abundancia de salud, físicamente se encuentran bien, yo les invito, no esperen a perderlo todo para buscar la ayuda. Recuerden que la envidia sí existe y hay gente capaz de hacerle un daño a otra. Nadie es moneda de oro para caerle bien a todo el mundo. Caras vemos, corazones no sabemos. Por eso les invitamos a que nos visiten personalmente. En resumidas cuentas, hermanita, ¿qué le dice usted al público en 3-4 palabras que le nazcan del alma para que nos hagan esa visita de una vez por todas y paren de sufrir, mi amor?
1: Pues yo les invito a que vayan, porque a mí me nace de corazón que vayan para que se quiesen de sufrir, que no estén sufriendo, porque mucha gente dice, ay, pues no tengo dinero, o no puedo esto, o no, pues dejan todo, como usted dice, a la desidia, y es muy importante que vayan, porque yo les digo, en mi persona, me siento muy bien. Yo era una persona, como les digo, no, pues no me hallaba a sí misma. Y yo les recomiendo que vayan, que dejen todo y vayan para que aseguren su bienestar, su alivio pues en sí mismo.
0: Para que aseguren su vida, su salud, ¿cierto? Sus negocios, sus relaciones, sus hogares. Porque la mala vibra existe, la mala energía, las maldades existen. Como existe el hombre, la mujer, la noche, el día, el alto, el bajo, existe el bien y existe el mal. Es la ley de la compensación, es una ley universal. El equilibrio universal existe. Es un pro y un contra, un antagonismo que nos rige desde el principio de los tiempos y siempre nos regirá. La Biblia habla desde el principio hasta su fin del bien y del mal.
1: Y el mal.
0: Necesariamente tiene que existir el mal, sino porque Dios creó al diablo.
1: Sí.
0: ¿Por qué? Porque necesitaba que existiera el mal, para que existiera el mundo, existiera la vida. Son leyes naturales. Es un equilibrio. Bueno, mi amor, gracias por tu llamada, por tu testimonio, todo mi cariño para ti, mil bendiciones, sigue adelante, llévame en tus oraciones como yo te llevaré en las mías siempre. Ya sabes que aquí tienes un amigo, un consejero, el resto de tu vida y mientras Dios me la permita a mí también, ¿de acuerdo?
1: Ándale pues, maestro, que Dios lo bendiga y yo lo voy a recomendar con mis amistades, ¿eh?
0: Bueno, mi amor, muchas gracias, un abrazo y Dios me la bendiga. Adiós, preciosa.
1: Igualmente, maestro, adiós.
0: Gracias, mi amor, adiós. Así es, mi amada familia, ustedes que están ahí sufriendo, que están esperando para hacer esa visita personal. Visítenos, visítenos para que paren de sufrir. 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Vamos con más llamadas al aire para terminar este espacio radial en esta ocasión. Vamos al aire con llamadas. Hola, hola.
2: Hola, maestro.
0: Hola, hermanita, ¿cómo se encuentra?
2: Bien, voy para dar un testimonio.
0: Otro testimonio, miles de testimonios. Son miles de personas que nos visitan, miles de personas agradecidas, miles de personas que salen adelante y que encuentran una luz al final del túnel oscuro en que se encuentran, a veces porque la vida los pone o porque otros les ponen en esas oscuridades de la vida, en esas encrucijadas, porque como la maldad existe, hay quien por envidia le pone una maldad a otro para enfermarle, para destruirle el hogar, para destruirle la suerte, para verle en la ruina, para verle acabado, para verle cerrar el negocito o para ver por el rumbo de la desgracia. Son miles los testimonios de personas que han parado de sufrir y han permitido que las bendiciones de Dios lleguen a sus vidas. Entonces, usted es otro testimonio más. Deme su fecha de nacimiento, por favor, hermana.
2: 7 de junio de 1972.
0: Ok. ¿Cuál fue su experiencia? ¿Qué le puede platicar al público?
2: Pues mi experiencia fue que yo me sentía muy mal, que no podía comer, desesperada, con ganas de correr. Me sentía morir, pues yo, pues gracias a Dios y al maestro, ahorita ya estoy muy bien, ya como bien, ya ando haciendo mis cosas de labores, ya ando con mis hijas, platico con mis hijas y estoy muy bien, gracias a Dios. y al maestro.
0: Bendito sea el Señor, contenta. ¿Qué le había dicho la ciencia que usted tiene o que tenía?
2: Pues yo visité muchos doctores y no me hallaban qué era lo que traía yo. Uh-huh. No me decían qué era lo que yo traía. Ellos decían que yo traía cosas extrañas en mi estómago.
0: Uh-huh. Como tumores.
2: Ajá, que cáncer. Traía cáncer, que traía un tumor, que no sabían si era maligno. Y pues estudios y nada me decían.
0: ¿Y usted empezó a bajar de peso, a dejar de comer?
2: Sí, bajé de peso.
0: ¿Cuántos kilos?
2: Bajé como 10 kilos.
0: De un momento a otro, estaba forradita en los huesos.
2: Sí.
0: Muriéndose en vida.
2: Sí.
0: Y nadie sabía lo que tenía.
2: No.
0: Y gracias a Dios descubrió que había algo malo, que estaba poniendo una sombra oscura, un manto negro en su cuerpo, espiritualmente, que impedía que los tratamientos le funcionaran y que la ciencia supiera lo que tenía exactamente. Ahora la ciencia ya sabe lo que tiene y bendito sea Dios, ya está saliendo adelante y eso es bueno y me alegra mucho. Entonces, ¿usted qué le dice a la gente para que nos visiten y como usted paren de sufrir y se liberen de sus enfermedades?
2: Que vayan y los visiten para que... Pues sí, para que ellos sepan qué es lo que tienen, que se curen, porque eso es muy feo, se siente uno morir.
0: Sí, cuando uno no sabe lo que tiene hasta que lo pierde, sí. Y la salud es el bien más preciado que tiene el ser humano. Bueno, mi amor, gracias por su testimonio, mil bendiciones y siga adelante porque se me acabó el programa. Un abrazo, preciosa.
2: Gracias.
0: Saludos a su papá, sí. Que ahí lo escucho al fondo.
2: Sí,
0: Dios lo bendiga, la bendiga. Adiós.
2: Adiós.
0: Así es, mi amada familia, sigan llamando a este teléfono 33-38-27-57-77. Las personas que tengan celular, sigan enviando sus textos a este número celular 331-304-0447. Repito, 331-304-0447. Envíen sus mensajes de texto. 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Por hoy se acabó el tiempo una vez más, que Dios les bendiga, hermanitos del alma.
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0: 9 de la mañana con 35 minutos, 9:35. Y vámonos pues. Soy Gosset con más de los mensajes, de los saludos que nos llegan por aquí. Vamos a dar lectura a algunos, vamos a escuchar algunos audios. Y bueno, pues vamos a efectivamente, a regalar el paraguas.
1: Buenos días, Don Chuy, buenos días.
0: Buenos días, Lupita.
1: Feliz día y muchas bendiciones. Qué bueno que se la pasó muy bien disfrutando su familia y sus vacaciones. Que Dios lo bendiga. De parte de, me da mucho gusto volver a oírlo. Y yo lo escucho aquí en Moralín, Guanajuato. Soy López Zavala, Don Chuy, y que Dios lo bendiga. Y saludos a Radio Gallito, a toda la familia de Radio Gallito.
0: Gracias, Lupita. Gracias por estar escuchando Radio Gallito. Y vaya, saludos hasta allá, hasta Moralín.
2: Oye.
0: Oye, por acá de este lado nos dice, buenos días, quiero llevar gallo a mi hijo Hugo. ¡Ay! Agustina, mándeme los datos el día de mañana, que hoy ya no alcanzamos a hacerlo, por favor.
3: Buenos días, compa Chuy.
0: Buenos días. Ahí,
3: si me puede hacer favor de mandar un saludo para mi buen amigo Sergio.
0: Ajá.
3: Maravilla del Cometa Michoacán.
0: Sergio,
3: saludos
0: Maravilla.
3: Saludos a toda la raza de Radio Gallito desde San Diego, California, para
0: eso,
3: el mundo.
0: Para el mundo, dice. Gracias,
4: yo
0: amigo.
4: Escucho Radio Gallito y quiero las ligaditas de las dos monedas. Gracias.
0: Ah, es de las ligaditas. Para que mande sus audios y el domingo se escuche las ligaditas de su artista favorito. A través del 760 de AM. Por favor, de este lado, Juanito, por favor.
5: Hola, Chuy, buenos días.
0: Hola, buenos días.
5: Saludos a todos los radioescuchas. Espero que hayas tenido unas muy bonitas vacaciones. Y quiero mandar saludos.
0: ¿A quién?
5: A mi hija Saray Prieto. Ajá. A Javier Juárez.
0: San Diego, California.
5: Osvaldo Juárez, Jesucito Juárez, que son mis nietos.
0: Ajá.
5: Les mandamos saludos de acá de Guadalajara, Jalisco, colonia, en la colonia Víctor Hugo. Y ellos nos escuchan en Berwyn. Saludos para ellos de parte de su abuelo Gerardo Prieto, Alejandra Prieto, Yasmín Prieto y de su abuela Carmen Ornelas. Quiero que les digas que les mandamos muchos, muchos saludos, muchos besos y abrazos, y que Dios me los bendiga donde quiera que estén. Esperamos que muy pronto nos veamos, que Dios nos lo permita y que Dios me los bendiga donde estén. Saludos a ellos, que se les extraña. Gracias, Chuy.
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0: 9:38, regresamos para regalar el paraguas. Últimos mensajes que recibimos.

0: Mañana ya con 44 minutos. 9:44 y bueno, pues vámonos pues. Recuerden que vamos a regalar en este momento el paraguas de Radio Gallito. El paraguas de Radio Gallito se va en este momento. Así es de que para ustedes que enviaron su mensaje con la palabra paraguas,
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0: Su nombre completo, con todo y apellidos y número de teléfono, todo en un mismo mensaje.
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0: Estén muy atentos porque en esos momentos pueden recibir una llamada por el 33-36-15-21-56 para poderse llevar este paraguas, esta sombrilla. Recuerden que tienen que contestar gritando: yo escucho Radio Gallito. Gracias, Juan Carlos Soltero, por esta imagen. Gracias, bendecido día.

0: dice, Chuy, qué bueno que ya regresaste de tus vacaciones. ¡Ay, sí, Maura! Nos manda una foto de una sobrina de ella que está, bailando el botecito.
1: Hola, yo escucho Radio Gallito y quiero mis ligaditas de...
0: ¿De quién?
1: Las hermanas Padilla.
0: ¡Eso! Ahí está para el domingo también este audio de las ligaditas. Muy buenos días, mi Chuy. Welcome to your work. Saludos para ti y tu familia y a todos los fieles que yo escucho el programa de My Daddy, Chuy Hernández. De parte de Salvador, desde Pomona, California, frontera con Zapopan, Jalisco, México, donde todos somos 100% gallito. ¡Saludos, Salvador! Y bueno, pues vámonos pues, Juanito. Ahí párale. Márcale ahí. A ver si tenemos oportunidad de regalar este paraguas. Recuerden, si en esos momentos reciben una llamada por el 33-36-15-21-56, hay que contestar gritando. ¿Cómo? ¿Cómo tienen que contestar gritando? ¡Ay, ay, ay, ay, ay!
2: Su radio gallito.
0: ¡Eso! ¡Perfectamente bien contestado! ¿Con quién tengo el gusto?
2: Francisco Loza Solís, su servidor, don Chuy.
0: Gracias, Francisco.
2: De acá de Arcos de Zapopan.
0: ¡Eso! Y ahí en Arcos de Zapopan, ¿qué estación de radio se escucha?
2: Radio Gallito, la única.
0: A sus órdenes, don Francisco, ¿en qué le puedo servir?
2: No, solamente saludarlos y pues que ya esté de nuevo otra vez aquí con nosotros, amenizándonos la mañana. Muchas gracias.
0: Al contrario, gracias, Francisco, por estar escuchando Radio Gallito. ¿Se inscribió para el paraguas?
2: Sí, claro, para estas lluvias.
0: ¡Pues ya tiene su paraguas!
2: Muchas gracias, don Chuy.
0: No, hombre, no tiene nada que agradecer. Ahí está el pendiente porque le van a volver a llamar para decirle cuándo va a pasar por ellos, ¿va?
2: Le agradezco, don Chuy, saludos a todos ahí.
0: Al contrario, gracias a usted. Y ahí por el medio del WhatsApp le voy a pedir unos datos que nos hacen falta para agregarlo ahí en la lista.
2: Sí, está bien, don Chuy.
0: Muchas gracias, Francisco.
2: Gracias a usted.
0: Hasta luego, bendecido día. Así de fácil y sencillo, puede ser tuyo. El paraguas de Radio Gallito.

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2: 9 para las 10.

0: 4 minutos. ¡Ya nos vamos! ¡Ya nos fuimos! Así como Don Francisco. Así de fácil y sencillo. Ustedes pueden obtener el paraguas de Radio Gallito. Solo tienen que estar al pendiente de la transmisión del 760 y bueno, pues desde luego. Participar en ello. Que tenemos un último audio.
1: Hola, tío Chuy.
0: Hola.
1: Quiero mandar saludos para mi abuela Carmen, para mi abuelo Gerardo, para mi tía Samir, para mi tía Alejandra. Y yo soy Jesús Juárez de Berwyn. Y ellos viven en Guadalajara, Jalisco, México.
0: ¡Qué ávale! Ahí está, que acaban de saludarlos, efectivamente. Bueno, nos vamos. Ahí viene Gaby Gaviota para llevarles la hora de los gallos. Escuchan, nos escuchamos mañana en punto a las 6 de la mañana.
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0: ¡Buenos, buenos, buenos, buenos, buenos! ¡Buenos días! ¡Ay, amigos! Estamos iniciando este maravilloso martes 4 de agosto de este 2026.
1: Por la rumorosa.
0: Listo, todo preparado para recibir sus llamadas telefónicas y complacerles con sus canciones favoritas. Esta mañana, ¿con qué canción quiere levantarse el ánimo? Esta mañana, ¿qué canción se le antoja escuchar? Esta mañana, ¿con qué canción quiere sentirse pues lleno de energía para hacer el quehacer, la comida o estar trabajando? Vamos con la llamada telefónica que recibimos de nuestra querida Tere. Hola, Teresita, ¿cómo estás? Buenos días.
2: Buenos días. ¿Dónde? ¿Cómo estás, Gaby?
0: Ay, bien.
2: ¿Cómo amanecieron?
0: Muy bien, Teresita, muchas gracias. ¿Usted cómo amaneció?
2: Bien, bendito sea Dios.
0: Bendito
2: bien
0: sea
2: y de buenas.
0: Dios. Eso, ¿dónde
2: y
0: nos acompaña?
2: Gracias a Dios que ya amanecimos.
0: Eso, ¿dónde nos acompaña, Teresita?
2: Echarle de acá del Coli.
0: El Coli, ¿a quién quieres saludar y con qué canción?
2: A todos, Gaby, a todos los que están escuchando Radio Gallito. Y quiero escuchar la de Alex y Manes, ¿A dónde vas, Lulú?
0: Muy bien, solamente saluda entonces a todos en general.
2: A todos en general.
0: Perfecto, mi Teresita, te mando un gran abrazo. Nos vamos con Don José, que nos escucha en Ameca. Don José, ¿cómo está? Buenos días. Muy bien.
3: Aquí andamos escuchándoles desde la mañana.
0: ¿Qué dice la gente? ¿Qué dice la gente de Ameca?
3: Oh, qué bonita estación de Radio Gallito.
0: Eso. Y qué bonito que ustedes nos acompañen. Don José, ¿qué canción quiere escuchar?
3: Quiero escuchar La Palma Michoacana con Las Dos Monedas, por favor.
0: Eso, ¿a quién saludamos?
3: Acá toda la familia Ramos, de Ramos Monay, de por acá del rumbo de Ameca.
0: Muy bien, pues le agradezco mucho su llamada telefónica, Don José, aquí tiene su melodía. Pues iniciamos bien a las 10 de la mañana con 8 minutos. Yo soy Gaby Gaviota y hoy estoy bañadita, perfumadita y en modo súper contenta. Bienvenidos a la Hora de los Gallo Escuchas. ¡Sí, señor!

0: es la hora de los galloescuchas. Son las 10 de la mañana con 14 minutos. Tengo complacencias y las atiendo a través del 33-36-15-21-56 y 33-36-15-28-82. Llamada telefónica. Es Celinita de la Torre. ¿Cómo estás, Celinita? Buenos días.
1: Buenos días, bendito sea Dios. Bien, ¿tú
0: qué
1: también?
0: Bueno, muy bien,
1: ya te
0: muchas
1: escuché,
0: gracias.
1: Ya bañadita, perfumadita y de buena disposición.
0: ¿Quién va a cumplir años en octubre?
1: Ah, pues yo. La pollita.
0: Ay, Celinita. Dime, por favor, ¿qué canción quieres escuchar y a quién
1: la burra orejona, que es muy divertida?
0: Ah, muy bien, ¿a quién saludamos?
1: A todas mis gallitas y gallitos que se diviertan escuchando esa canción. Uh-huh. Y un saludo para mi negro y para mi hijo Tony, que acaba de llegar.
0: Muy bien, claro que sí, Celinita. ¿Alguien más?
1: Tu familia, Gaby.
0: Muchas gracias, Celinita.
1: Y a ti mis saludos.
0: Muchas gracias. Claro que sí, en un momento más escuchas tu canción. Nos vamos con Tino. Hola, Tino, ¿cómo está? Buenos días.
2: ¿Cómo está mi Gaby Gaviota? Como siempre aquí escuchando el Radio Gallito.
0: Eso, ¿dónde nos acompaña Tino?
2: Pues ahorita estamos, venimos a un mandadito.
0: Muy bien.
2: Digo, venimos porque ando con la señora.
0: Ay, páseme a la señora, por favor.
2: Ahí anda muy alegre cantando.
0: Ay, dígale que qué canción quiere
3: así
0: escuchar.
3: Es la frontera de acá de este lado, de acá de este lado, puro mexicana.
0: ¡Ah!
3: ¿Qué tal, mi Gaby Gaviota? ¿Cómo está? Nosotros acá desde París, como siempre, escuchándote
0: ay,
3: por internet. Y aquí estamos echando una revisadita al Air France Concorde, porque mañana partimos a la ciudad de Guadalajara.
0: ¡Ay, qué bonito!
3: Y escuchándote como siempre, es hermoso, mi locutora favorita.
0: Muchas gracias, señora.
3: Y le digo, como siempre, aunque ande lejos, yo no me olvido de mi México. Oh. Acá en París siempre escuchamos.
0: Oiga, doña, yo no sabía que gracias a usted el metro de la Ciudad de México se construyó gracias a usted y su marido.
3: Pues la vez que lo estrené, hasta ronchas me salieron de tanto lujo.
0: Como de mi gaviota. Bueno, pero la música de México la trae en el corazón. ¿Qué canción quiere escuchar?
3: A mí no se me olvida toda esa hermosa música. Uh-huh. A ver si pudiera, sería tan amable en ponernos la canción de Javier Solís, una que se llama Carabela, y saludando a toda la gente hermosa de Tala, Jalisco, y todos sus alrededores, a los güeritos que también escuchan Radio Gallito, y a toda la gente que he invitado a escuchar, los que algunas personas, la verdad no lo sabían, que existe esa hermosa estación.
0: Muchas gracias, señora María. María
3: así
0: Bonita.
3: Déjele paso a mi acompañante.
0: Muchas gracias, María. María Bonita.
3: Mi Gaby Gaviota, muchas gracias por los saludos. Y aquí esta señora enfadosa. A ver si no me veían en la cocina, ya se metió. Entonces, igual aquí como te digo, siempre escuchando Radio Gallito y esas todas las hermosas programaciones que pasan todo el día.
0: Tino, muchas gracias.
3: Para servirte y Dios te bendiga y saludos a todos los radioescuchas, a la gente hermosa de Zapopan y de todo.
0: Hasta luego, Tino.
3: Adiós.

0: Las 10 de la mañana con 24 minutos. Oigan, amigos, déjenme comentarles una cosa. Tengo llamada telefónica y la atendemos con gusto. Es don Juan Mora. Don Juan Mora, ¿cómo está? Buen día.
1: Oh, muy bien.
0: Me da mucho gusto saludarle, don Juan Mora. Dígame, por favor, ¿qué canción quiere escuchar y a quién va a saludar?
1: A la chula ahí de Salitre. Yo también soy de Salitre.
0: Ajá.
1: Por favor, el corrido de Salitre.
0: Muy bien, ¿a quién saluda?
1: A la chula.
0: Ah, ¿nada más quiere saludar a la chula?
1: Sí, nomás a ella.
0: Ah, muy bien, entonces con mucho gusto, le complacemos con gusto.
1: Gracias.
0: Para servirle.
1: Adiós.
0: Ok, tengo por acá otro mensaje, vamos a escucharlo, es una petición.
2: Buenos días, Gaby Gaviota, soy Chavita de Zacatecas, ¿verdad? Quiero mandar saludos para todos los galloescuchas. Quiero ver si me puede poner la, me complace con la canción Un Indio Quiere Llorar de Banda Machos. Nada más para escucharla. Saludos, Gaby Gaviota.

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1: Señoras y señores, continuamos aquí en Radio Gallito 760 AM. Tengo complacencias. Atendemos con gusto al señor Ismael. Señor Ismael, ¿cómo está? Buen día.
2: Buen día, Gaby.
1: ¿Cómo está, don Ismael? ¿Dónde nos escucha? Ay, se está cortando. Don Ismael.
2: Sí.
1: ¿A quién quiere saludar?
2: Nada más para escuchar la canción.
1: Sí, muy bien. ¿Cuál canción quiere?
2: El Caminante con Lorenzo Montiel.
1: Muy bien, pues entonces vamos a escuchar El Caminante con Lorenzo de Monteclaro. Nos vamos con la siguiente llamada telefónica. Hola, hola, buenos días. Sí, es por el 82. ¿Quién me habla?
3: Buenos días, Gaby.
1: ¿Quién me habla? Buenos días.
3: Marta Delgado.
1: Martita Delgado, ¿cómo está?
3: Muy bien, Gaby, gracias a Dios. ¿Y tú?
1: Muy bien, muchísimas gracias. Dígame, por favor, Martita, ¿qué canción quiere escuchar y a quién va a saludar?
3: Ah, mira, ¿me puedes poner la de, de Felipe el Caporal? Uh-huh. Por favor, ay, pártate.
1: La de Cariñito de mi Vida.
3: Ah, Cariñito de mi Vida, sí, por favor, para uh-huh. saludar a todas mis amiguitas. Ajá. Uh-huh. Que son muchas, y también para saludar a esa señora que te habló ahorita, María Bonita.
1: Claro que sí, con muchísimo gusto, Martita.
3: Y todas mis amiguitas, no te entretengo más, son muchas para mencionarlas.
1: Perfecto, Martita, aquí tienes tu canción.
3: Gracias, Gaby.
1: Para servirte. Vámonos con este par de canciones aquí en la Hora de los Gallo Escuchas. Yo soy Gaby Gaviotti y ya son las 10 de la mañana con 37 minutos. Estás escuchando Radio Gallito 760 AM. Buenos, buenos, buenos, buenos. Buenos días.

0: Exactamente a las 10 de la mañana con 43 minutos tengo la llamada telefónica de una personita que tengo en la línea. Hola, buenos días, ¿con quién tengo el gusto?
1: Con Ricardo Reyes.
0: ¿Cómo está, Richie?
1: Bien, ¿y tú?
0: Bien, también, ¿dónde nos acompañas? ¿Dónde nos acompañas? ¿En qué colonia vives?
1: En Zapotlanejo.
0: Ah, mira, Richie, dime por favor qué canción quieres escuchar y a quién vas a saludar.
1: Desde que Dios te amanece, de las hermanas Huerta.
0: ¿Y por qué te gusta esa canción?
1: Es que le gusta mucho a mi papá y a mis abuelitos.
0: Ah, mira, qué bien. ¿Y ya te gusta a ti o nada más le gustan a ellos?
1: Sí, también.
0: Eso. ¿Quieres saludar a quién, Richie?
1: A todos los que están escuchando Radio Gallito. Uh-huh. Y a mis abuelitos.
0: Muy bien, ¿a quién más?
1: Y para mis papás.
0: Uh-huh. ¿Quién más?
1: Y mis familiares.
0: Muy bien. Entonces, en un momento más escuchas tu canción, ¿está bien?
1: Sí, gracias.
0: Un abrazo, Rich, hasta Zapotlanejo. Nos vamos con otra petición. Claro que por supuesto que sí.
2: Buenos días, mi gaviotita. Soy Brianna. Quiero mandarle un saludito a mis abuelitas Carmen y Jorge, que escuchan Radio Gallito. Y si se puede, también otro más para ti, mi Gaby. Y también me gustaría mandar otro saludito para todos los gallescuchas que escuchan Radio Gallito. Si se puede, me gustaría, por favor, la canción de Ojitos de Golondrina de Joan Sebastián, por favor. Gracias, Gaby, que tengas un excelente día.

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1: Hola, ¿qué tal? Gaby Gaviota, buenos días. Te escuchamos desde la ciudad de Tuxtepec. Soy Seretali y mi hija Aranza. Por favor, si le puedes poner la canción de La Chona de los Tucanes de Tijuana, por favor. Que tengas bonito día.

0: Señoras y señores, nos vamos con la última complacencia.
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2: Gaby, buenos días. Si se pudiera, la canción Vida Prestada con los Cañeros, para todos los que estén escuchando Radio Gallito, desde acá de Zapotlanejo, Cuca Rubalcaba.

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1: 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Principalmente en las mujeres es más notorio que ocurra esto y nos va a ayudar a mantener también la piel hidratada, que es algo que tanto hombres como mujeres queremos cuidar en el exterior. Esa es la función del ácido hialurónico, que es uno de los ingredientes. El magnesio va a fortalecer lo que son los músculos para evitar calambres, esa fatiga que tiene usted al final del día, a veces con realizar poquitas tareas, pero ya en la tarde ya se siente muy, muy cansado. Entonces, el colágeno junto con el magnesio le va a ayudar a fortalecer sus músculos, subir sus niveles de energía y por último, la vitamina C con la que viene agregado va a fortalecer las defensas del cuerpo y es el vehículo con el cual el cuerpo va a tener una mejor absorción de esta proteína. 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

0: Siguen escuchando Radio Gallito 760 AM. 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

0: Seguimos aquí en Radio Gallito 760 AM. Abraham, ¿qué crees? 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
0: Qué interesante, Abraham. Pero oye, me gustaría saber, ¿a partir de qué edad comenzamos a perder producción natural de colágeno?
1: Así es, mire, adelantaba un poquito ese tema en el bloque anterior. A partir de los 20 o 25 años, el cuerpo empieza a dejar de producir su propio colágeno. Se empieza a manifestar lo más principal en la piel, que ya se empieza a ver con líneas de expresión, esas patitas de gallo en la frente, líneas que son precisamente derivados de la expresión de nuestro rostro, la caída del pelo, y de ahí depende de los hábitos, el ritmo de trabajo. Y va impactando a otras partes del cuerpo donde el desgaste ya va a ser un poquito más pronunciado. El famoso dolor de rodillas, que incluso a mí hace años me lo estaba empezando a dar porque yo practicaba mucho ejercicios del desgaste natural y me truena la rodilla. Eso es muy común, mucha gente me llama, oye, quiero el producto porque me truena la rodilla, ¿me puede ayudar para esto? Claro que sí, porque ya el cartílago de la rodilla se desgastó. Es más notorio, y usted que yo radio escucha no me va a dejar mentir, cuando sube escalera o hace algún esfuerzo, es el famoso tronido, rechinido, porque ese cartílago ya se desgastó. Entonces, hay casos más severos donde también ya no hay cartílago en la rodilla, o también tenemos un daño de cartílago en la cervical. Es importante tomar el colágeno hidrolizado para prevenir y combatir ese tipo de cosas, Gaby.
0: Oye, Abraham, cuéntanos, ¿qué tipos de colágeno existen y cuál es la diferencia entre ellos?
1: 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Se las recomiendo ampliamente. 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Claro que sí. 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Es la única vitamina que posee estas cualidades de cuidar el calcio en nuestros huesos para prevenir temas de osteoporosis, de desgaste. El resveratrol ayuda a expandir vasos sanguíneos. Es un nutriente que se saca de la semilla de la uva, de antioxidantes como frutos rojos, el arándano, que también previene lo que es la mala circulación, y lo que es la biotina, que es para la caída del cabello. ¿Cómo podemos adquirirlos? 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

0: Qué bueno que siguen en Radio Gallito 760 AM. 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
1: 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Se toma básicamente 2 cucharaditas cafeteras en medio vasito de agua, con jugo, con leche. 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
0: 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Ahora continuemos con nuestra programación en Radio Gallito.

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0: Estamos de vuelta en intercambio de saludos y mensajes por Radio Gallito 760 AM.

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¡Hola, hola! ¡Ay, amigos! Pues aquí estamos nuevamente, escuchando Radio Gallito 760 AM. Llegó el momento de disfrutar duetos famosos. ¡Ay, amigos! A veces uno necesita un programa donde uno se sienta a gusto. Donde uno diga, ya no me molesten, dejen disfrutar mi programa. En donde diga uno, ay, qué a gusto, voy a hacer la comida ahorita que estoy escuchando de estos famosos. Ay, qué a gusto, voy a aprovechar para echarme un cafecito o voy a aprovechar para echarme una agüita de limón, agüita de piña o no sé de qué otra

0: La 1:12:12, Duetos Famosos te acompaña. Oigan, muchas gracias por estar marcando estas líneas telefónicas 3336-1521-56 y también el 3336-1528-82. Hay personas que me han estado mandando mensajes de audio, mensajes de texto al WhatsApp. Es el 3336-1521-56. Tengo que saludar con muchísimo gusto a nuestra querida Angélica. Angélica, ¿cómo estás?
1: Ya, yes, Gaby Gaviota, ¿cómo estás? No nos olvidamos de ustedes, ¿eh? Nada más que para no enfadar, bueno, te pido un saludo para mi esposo Miguel Díaz. Te escuchamos aquí en Arcos de Zapopan, ¿eh? Muchas gracias, Gaby. Buen día.
0: Buen día. A ver, tengo otro mensajito por acá del ñoño. Es que así dice su perfil, ¿eh? Es que yo siempre que escucho, dicen que cuando escucho el ñoño, pues me acuerdo del ñoño. Dime, ¿cuál es tu edad sin decirme tu edad? Hola Gaby, buenos días, saludos para mi papá, el Chato, que anda dando de comer a sus gallos en Cuquío. ¡Don Chato! Ya no, seguramente ya hasta les hizo digestión a los gallos lo que le dio de comer Don Chato. Es que me mandó un mensajito, pero pues empezamos los programas especiales y pues ya no me dio oportunidad. Le dije, te voy a mandar tus saluditos, pero hasta la hora de los de Duetos Famosos. Y dice, sí, no hay problema. Ah, perfecto. Pues aquí estamos compartiendo los saluditos. Dice, hola, buenos días. Saludos para la familia de Tala, Jalisco. A toda la gente de Tala, Jalisco, les mandamos un saludo, especialmente a Chuy Hernández. Mira, se llama igual que nuestro compañero. Mira, Chuy. Saludos para toda la gente de Tala, Jalisco. Gracias, Chuy, por ponerte en contacto con nosotros. A ver, otro saludito por aquí. Dice, buenas tardes, Gaby. Un saludo para Ramón Jaramillo. Un cordial saludo para mi nietecita, que el próximo 6 de agosto cumple 4 años, de parte de Martín Salcido. ¡Ay, Martincito! Si tienes oportunidad, el 6 de agosto llámanos para ponerle felicidades a tu nietecita. ¿Qué te parece? Vámonos con Rita y José. Se llama Caray Ramona. La 1:14:14. ¡Qué agradable ser tu compañía esta tarde!

0: Amigos, ya es la 1:20 p.m. ¿Qué creen? Tengo que saludar con mucho gusto a quien, a la familia Trujillo Santos. Dice Gaby, saludos para mis papás, María Luisa Santos Hernández, para Jaime Adrián Trujillo, para mis hijos Megan y Matías, que los escuchan en la colonia Insurgentes, para mi tía Eva Santos Hernández y los que escuchan en Santa Cruz de la Soledad de parte de Clara Ivón de la colonia Insurgentes. ¡Perfecto! A ver, tengo otro mensajito por acá. ¡Ay, es un mensaje de audio! Vamos a ver de quién se trata.
1: Hola, Gaby. Quiero mandar un saludo a mi mamá, a mi papá, a mis abuelitos, que siempre los escuchan. Y pues ya estamos comiendo ahorita. Y pues estamos escuchando de acá de Alacate.
0: ¡Muchas gracias! ¡Qué bueno que nos están escuchando! A ver, a ver, a ver, ¿qué vamos a hacer? Pues vamos a enviar otros saluditos por aquí. ¿Es de quién? Dice, buenas tardes, Gaby hermosa, mándame un saludo. Soy Irma Tule Ortiz, te escucho en mi trabajo acá por Plaza del Sol. Vivo en Tlajomulco, pero soy de Pénjamo, Guanajuato. ¡Sí, señor! Dios te bendiga siempre, gracias. No, pues Dios te bendiga a ti, Irmita, y me encanta que siempre nos permita ser tu compañía mientras tú estás trabajando durísimo. De verdad, muchísimas gracias. Oigan, tengo por aquí una canción, yo sé que la van a disfrutar, está a cargo de Las Dos Monedas y se llama Busquemos un Rinconcito. 1:22 p.m.

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continuamos aquí en Radio Gallito 760 AM, ya a la 1:38 PM. Saludos para Juanita López de Santa Mónica. Dice Gaby, salúdame a toda la gente del Rancho La Cofradía. Saludos para Martín, para Lolita de Lomas de la Soledad y por supuesto para mi hermana que quiero tanto, María de Jesús López en la Colonia Hidalgo. También saludos para Angelita Trujillo de Huentitán, El Bajo. Saludos para don Gerardo Flores de Zaguayo. Ahorita mandamos sus saluditos, don Gerardo. Dice, buen día, Gaby. Saludos cordiales para toda la gente de Phoenix, Arizona. Hasta la Colonia Constitución de su amigo el Mikey. Mikey, muchas gracias por estar en contacto con nosotros. Aquí está un saludito para don Jera y sus amigos. Don Jera Flores, siempre se acuerda de todos los mecánicos de Autoservicio García de Zaguayo. Saludos para Pancho, Luis, Felipe, Gelipín, Santiago, el mecánico mayor y la galleta. Muchas gracias, Gaby. Bonito día y excelente tarde. Te desea tu amigo Gerardo Flores. No, pues gracias a usted, don Gerardo. Y qué bueno que me ha compartido videos y fotografías de todas las festividades que hay ahí en Zaguayo. Buenas tardes, Gaby, salúdeme por favor a toda la gente que le estamos escuchando acá en Wisconsin, pidiéndote el favor de que le mandes un saludo a mi nieta Yareli, que hoy está conmigo ayudándome a preparar la comida. ¡Ay, qué rico! ¿Y qué van a comer? ¿Qué están preparando? Platícamelo todo, por favor, Mirna. Y mándame fotito, video de qué es lo que están preparando. ¡Qué delicia! Bueno, otro mensajito por aquí dice, hola Gaby Gaviota, buenas tardes, espero se encuentre muy bien. Quisiera que me saludara mi papá, el señor Miguel Sánchez Vargas, que le da mucho gusto escuchar que lo saludan, ya que él sufre de demencia, y también para saludar a mi hermana Adela Sánchez y Francisco Sánchez. Los estamos escuchando en El Salto, Jalisco, de parte de Julia Sánchez Peña. Muchas gracias y que Dios los bendiga. ¡Don Miguel! ¡Don Miguel! ¡Ay, a ver, vamos a ver si a don Miguel le gusta esta canción! ¡Yo creo que sí, don Miguel! ¡Cántele bonito!

0: 8:46. Hay muchos saludos. Buenas tardes, Gaby. Saluditos para ti. También para mis papás Agustín Padilla y Paula Ramos. Para toda la familia Padilla Ramos. Abrazos para todos los que están escuchando en Chapala, Jalisco. Ay, qué rico estar en Chapala en este momento, ¿no? Para mis tías Ramos Márquez. A todos mis familiares de por allá y también a mis amigos de San Sebastián, Santaluapan, municipio de Poncitlán. Gracias, Gaby, cuídate mucho. De parte de Tere Padilla, Ramos desde Santa Ana, Pacueco, Guanajuato. Claro que sí, con muchísimo gusto. Ahí están tus saluditos. Y también tengo otros saluditos por aquí. Ay, es un mensaje de audio, vamos a escucharlo con muchísimo gusto.
1: Hola, Gaby, buenas tardes.
0: Buenas tardes.
1: Un cordial saludo para ti. Quiero mandar saludos para la familia Trigo Blas, Allison, Mallory, Oliver, Reina Trigo, de parte de Ferchi, de San Miguel, Cuyutlán.
0: Muchas gracias, dice hola, hola. Buenas tardes, saludos a la familia Cebes Salcedo de la colonia Santa Paula, en especial para mi niña Camila, que la ama su mami Araceli. ¡Ay, qué bonito! ¡Claro que sí! Ahí está el saludito. ¡Ay, tengo otro mensaje de audio! Vamos a escucharlo.
2: Hola, ¿cómo estás, Gaby? Soy Alicia.
0: ¡Hola, Alicia!
2: Quisiera mandar un saludo para mis amiguitas, doña Nico de Ocotlán, y para Tere Mejía, para la señora Uva, para Madre del Trapiche, para Juanita y Lupita González, para Patti y Rocío, y para mi nieta Romina, que la quiero mucho, mi bebé. Ándale, pues, de parte de Alicia Horta, un saludo para ti, ¿eh?
0: Saludos para ti, Alicia, muchas gracias por estarnos escuchando. Hola, Gaby, ¿me puedes mandar un saludo para mi papá, el señor Juan Lara Rocha? Para mi mamá Catalina Castañeda Martínez, mi hermana Claudia Lara Castañeda y para el Simba, que los escuchan en Acatic, Jalisco, de parte de Hugo Lara Castañeda. ¡Hija! ¡Excelente día, mi Gaby Gaviota! ¡Gracias por estarnos escuchando, Huguito! Buenas tardes, Gaby Gaviota. Quiero mandarle un saludo a mi abuelita Elisa Barba Sánchez. Estamos aquí en casa, trabajando, por supuesto, y escuchando Radio Gallito desde Arcos de Zapopan. Muchas gracias. Gracias a ti, Antonio. Señora Elisa, besitos. Vámonos con las jilguerillas. Se llama Camión de Pasajeros. Sí, señor.

0: Amigos, nos tenemos que despedir. Muchísimas gracias por el favor de su atención. Oiga, don Gerardo Flores, me habló una señora de Saguayo y me dice, Gaby, dígale a don Gerardo que le invite un ponche. Acá en Saguayo, en esta época, todo mundo hace ponche de granada. Y yo, ¡ay, qué rico! Vámonos con este mensajito.
1: Hola, buenas tardes, Gaby. ¿Serías tan amable de complacerme con la canción Camioncito Flecha Roja con los dos oros? Por favor, para saludos a mis hijas que están en Santa Margarita. Que tengas bonita tarde, muchas gracias.
0: Yo soy Gaby Gaviota, se quedan con excelente compañía. Lupita Estrada en un momento más con ustedes. ¡Gaby! ¡Manda unos saluditos! ¿A quién? Ah, saludos para la señora María Hermila de San Gaspar, de parte de un admirador.

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Sofrecito, Beatriz Adriana, espero que haya cantado. ¿Cómo no cantar con Beatriz Adriana, verdad? El pajarillo, Dos de la tarde con tres minutos, son las 2:03. Qué gusto saludarle a nombre del titular de este programa, del titular de este espacio, Ricardo Pasillas, del compa RP. Le saluda su servidora Lupita Estrada. Va a tomar una semana de vacaciones. Arrancamos el día de ayer. Hasta el domingo voy a estar aquí en el turno de Ricardo Pasillas. Ya él regresa primero Dios el lunes, rapidito, ¿no? Bueno, rápido. Yo sé que los extrañan mucho. Sé que son sus locutores consentidos, sus locutores titulares, pero merecen un descanso de verano, y es por eso que van a tomar, pues todos, ¿verdad? Ya, mire, ya empezó Gaby, Chuy y ahora Ricardo, pero aquí estamos a sus órdenes. Muchas gracias por permitirnos hacerle compañía. Puede comunicarse vía telefónica al 33 36 15 21 56 y 33 36 15 28 82, vía WhatsApp al 33 36 15 21 56. Vámonos con música. 2 de la tarde con 4 minutos. Llega el rey del acordeón, Don Ramón Ayala y sus Bravos del Norte. Dame tu amor.

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1: Ya son las 2 de la tarde con 7 minutos. 2-7. Buen provecho. Ya huele a sopa. ¡Qué rico! Llega Cristian Nodal. Es la sinvergüenza. 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

0: Las 2 de la tarde con 13 minutos, 2:13, y tenemos por aquí mensajitos, llamadas, muy amables, muchas gracias. Llamadas, la señora Tere Mejía se comunica vía telefónica. Gracias, señora Tere. Saluda a Luz, Brenda, Alicia, la señora Nico de Ocotlán, Martita Gómez de Cajititlán, la señora Eva, la señora Georgina, que espera que se encuentre bien, ya no se ha comunicado, y a todas sus amiguitas en general, de la señora Tere Mejía, muchas gracias. De Ameca se comunicó don José Ramos. Muy amable, don José, gusto en saludarlo, gracias por comunicarse. Imelda Medina dice, buen día, buenas tardes. Gracias, saludos a la familia, a todos los radioescuchas, a Nena Loza, a la familia y familia, a Blanca Silva y familia, a Fidela Magaña y familia. Igualmente, bendiciones, Imelda Medina, muchas gracias. Saludos a sus amigas y familia. Por acá Carmelita Murillo nos envía saludos. Muy amable, muchas gracias, Carmelita.
1: Buenas tardes, Lupita.
0: Buenas tardes. Bienvenida
1: al radio.
0: Gracias, Carmelita.
1: Habla
0: Murillo.
1: Habla Carmen Murillo.
0: A sus órdenes.
1: Lupita, ¿no me saludaría a Andrés?
0: Claro.
1: A Blanca.
0: Sí.
1: A Rosita Mesa. Uh-huh. A María Elena Villegas, a Tere Mejía.
0: Sí.
1: Y a esta ¿Y a Consuelo, más? La de los cántaros.
0: Ajá.
1: Por favor, claro. Cuando se vaya, que Dios la acompañe y la lleve sana y salva a su casa.
0: Muy amable, muchas gracias. Gracias, Carmelita. Por acá nos mandó otro, yo creo que le faltó alguien.
1: ¿Qué quiere Lupita?
0: ¡Ah!
1: Bailar. ¿Por qué ya no baila
0: pues
1: su mamá? Que dice su papá que sí.
0: Muchas gracias, Carmelita. Sí, hay que bailar. 2:15 y también cantar. ¿Por qué no? ¿Qué día hace que nos miren raro? Estamos contentos y el que canta está demostrando que está contento. Ni lo intentes, ni lo

0: Borracho conocido, la banda Carnaval 220, bueno, 221 ya, 221, vamos con saluditos. El amigo Luis, qué amable señor Luis Cañedo, saludos, presente, ya le puse palomita de asistencia. Presente, querida amiga Lupita. Y sí, ya casi está la sopita, ya huele a sopa. Aquí andaremos disfrutando. Muy amable, muchas gracias. Gracias, don Luis Cañedo, por comunicarse. Por acá dice, buenas tardes, Lupita Estrada. Te saluda tu amigo Gerardo Flores de acá de Saguayo. También saludos para todos los mecánicos de Autoservicio García de Saguayo y personal de la Bodega de la Estrella. Para Pancho, Luis, Felipe, Gelipín, el Marciano, Santiago, el mecánico mayor y la galleta. Muchas gracias, Lupita. Excelente tarde de martes. Igualmente, señor Gerardo, bonita tarde. Saludos a Láminas Tapatías en Arroyo de en Medio, que los estamos escuchando de Tonalá. ¡Ah, qué bien! Por mis rumbos. Es mi barrio. Saludos al Arroyo de en Medio, allá en Láminas Tapatías en Tonalá. ¡Qué saludos a todo Tonalá! Muchas gracias por comunicarse. En La Barca, por acá dicen que están escuchando. La familia Ramírez Vega. Por acá tenemos un audio. Alcanzamos a ver si alcanzamos. Yo creo que sí. A ver qué dice. Hola, hola.
1: Buenas tardes. Lupita, a sus órdenes. Como siempre.
0: Igualmente, Lulú, muy amable. Muchas gracias. Juanita López, saluda a Tere Mejía. Saludos, Tere Mejía, de parte de Juanita López, que tengo en la línea telefónica. Por acá, don Jesús Nieto Martínez nos llama vía telefónica. Saludo a todos los locutores, a todos los Santiagos del mundo entero. Saludos, Santiagos. A la familia Nieto Martínez. Nieto Manso, Nieto Estrada, Nieto Sánchez y a todos de aquí y del otro lado del charco. Muy amable, muchas gracias. Muy bien, pues vamos a entrarle un poquito a la polca, ¿por qué no? Son los gorriones del Topo Chico. Mire, deje que sus piececillos solitos empiecen a agarrar el ritmo, que solitos se vayan a comer, porque ya se hambre. Éntrale a la polca y qué le hace que nos miren raro. Estamos contentos y por eso bailamos. 223.

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14: Bienvenidos, mi querida familia, paragnostas, sanadores del espíritu a su servicio. Aquí estamos desengañándoles, orientándoles, poniéndoles en la cadena de oración sus propósitos, sus dilemas, sus sufrimientos, sus enfermedades, poniendo en la cadena de oración al hijo que les preocupa, que ha caído en el alcohol, en la droga, que ha caído en manos de una pareja que no le conviene. Estamos poniendo en cadena de oración ese proyecto de vida que tienen ustedes para algún hijo, lo quieren apoyar para que les vaya bien con entusiasmo, con eso que desea, pero ustedes ven ese pobre hijo que como que entre más le echa ganas, peor le va. Y ustedes quieren que ese muchacho tenga éxito en todos los aspectos, en los sentimientos, económicamente, en las finanzas, con su carrera, con su estudio, con su trabajo, pues con mucho gusto estamos para apoyarles. 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Hagan esa visita con confianza, temprano, ningún caso es igual a otro. No asuman que porque a fulanito o a fulanita las cosas fueron de tal manera, para ustedes va a ser igual. No, ningún caso es igual a otro. Ustedes pueden incluso padecer de un mal igual al de otra persona y el procedimiento puede ser totalmente distinto. Pueden ustedes padecer de enfermedades, por ejemplo, cuando andan del médico, similares a las de un familiar, y por eso es que prohíben que la gente consuma ciertos tratamientos, medicamentos o autorrecetarse, que porque a otra persona le dieron lo mismo y que tenía los síntomas similares. No, eso no se puede, hermanos, hermanas. Solamente el profesional puede decir exactamente qué es lo que necesita cada caso en particular. 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Vamos a ir con llamadas al aire de una vez. Démosle gusto a la gente que se está comunicando aquí a cabina en esta ocasión. Hola, hola.
15: Hola, sí, bueno.
14: Hola, hermano, ¿cómo está, hijito de Dios?
15: Bien, bien, mire, aquí estoy. Ya caminando aquí sin el bastón.
14: Ya caminando sin el bastón.
15: Sí.
14: ¿Ya nos visitaste entonces?
15: Sí, ya, soy Artemio.
14: Ah, bueno.
15: Pues voy a dar el testimonio.
14: Ah, bueno, ¿cuál es tu fecha de nacimiento?
15: El 20 de octubre de 1960.
14: Ok, entonces la razón de la llamada es un testimonio.
15: Sí.
14: ¿Cómo te fue en la visita? ¿Qué le puedes decir al público? Además de que estás diciendo ya que ya estás andando sin el bastón.
15: No, pues yo lo recomiendo que todo el que tenga enfermedades desconocidas que no le hace la medicina del médico, que acuden cuando más pronto sea posible, porque yo todas mis visitas que tenía el médico, pues no, nunca acertaban, y gracias a Dios allí con ustedes fue una cosa maravillosa para mí, pues, porque fue todo bien hecho, y ya me he sentido mejor.
14: Bendito sea Dios, y ya puede caminar sin el bastón después de que no podía caminar.
15: Ya desde ayer ya estoy caminando sin el bastón. Claro que todavía tengo molestias del cuerpo y todo, pero ya llevamos el 100 por 1 ya.
14: Claro, sí, es que el cuerpo de todas maneras ya a cierta edad, pues, obviamente se enferma, ¿no? Pero pues, ajá, sí. Lo más importante es que los síntomas más graves se hayan quitado, que se sienta bien y que lo que estaba provocando la mala enfermedad que tenía, pues, ya se dio, ya se quitó. Ya lo demás, ajá, ahora sí con la ciencia, porque pues, como tal vez le he hablado a usted y le he hablado a tanta gente que escucha el programa y a usted que nos visitó, cuando hay maldades, cuando hay malas enfermedades, influencias negativas, estas se arraigan en el espíritu de la persona cubriendo su cuerpo, mente y alma con un manto negro que impide que la ciencia vea con sus ojos de ciencia lo que tiene la persona, y por eso no se cura a la gente, porque las enfermedades no ceden debido a que les dan tratamiento incorrecto porque el mal lo impide. Por eso lo que es de médico hay que ir con el doctor, y nosotros médicos no somos. Y lo que es del plano paralelo espiritual, eso sí lo curamos nosotros a través del poder de la mente, de la oración, de las técnicas, de las terapias, del conocimiento, del poder de las manos que curan, las palabras que sanan, de cada uno de los miembros de nuestro templo espiritual. Entonces, si usted tiene una enfermedad, tiene que ir al doctor. Y si el doctor no puede, para eso estamos nosotros. Si la persona sospecha que su enfermedad no se cura porque le han hecho algo malo, porque es víctima al mismo tiempo de una mala enfermedad en su espíritu, de esa nos encargamos nosotros. De resto, eso hay que ir con el médico, porque nosotros médicos no somos.
15: Esa, como le digo, ya el médico no hacía, pero ya los de ustedes, ya gracias a Dios, ya estoy sin el bastón. Y ya, espero que en otros días más, ya ahí estamos bien.
14: Bendito sea Dios. Entonces, usted ya perfectamente, se le quitaron los dolores, lo del corazón, la cabeza, todo eso. Usted estaba casi un día casi muriéndose.
15: Sí, exactamente, así es.
14: ¿Cómo está su señora, la familia, todos?
15: No, pues ya va mejorando también. Ya mi esposa, pues ya no siente el llenazón que sentía. Ya va mejorando más mejor, gracias a Dios, ya.
14: Ya respira bien, eso que sentía en el pecho, ahogada, eso de los pulmones, lo que sentía en los ojos, el dolor del pecho, del corazón, de la cabeza, todo eso se quitó.
15: Sí, ya todo eso del dolor de cabeza ya se le quitó, y luego lo de la respiración, pues ya no me dijo nada en la mañana.
14: Ya se siente bien. Ya ahorita empieza a surtir efecto lo que le da la ciencia, oye. Que le diga la ciencia, oren mucho, llévenos en sus oraciones en agradecimiento, recomendar gente en agradecimiento, quien comparte el testimonio recibe bendiciones de Dios, la vida del universo, eso es bíblico.
15: Correcto. Entonces,
14: hermano, gracias por su testimonio y su llamada, Dios me lo bendiga, un abrazo.
15: Gracias, y Dios se lo pague, y se lo agradezco mucho toda mi vida.
14: Claro que sí, aquí tiene un amigo, con todo.
15: Dale, sí, gracias. Sí.
14: Gracias a Dios sobre todo, que fue el que hizo el milagro.
15: Y su fe, correcto,
14: hermano,
15: sí.
14: Yo soy
15: Dale, sí, gracias.
14: Dios me lo bendiga, un abrazo, hijo, adiós.
15: Igualmente,
14: sí, dale. Así es, mi amada familia, cantidades de testimonios, gente linda que sale adelante y para de sufrir, que están esperando ustedes. 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Vamos con otra llamada al aire. Hola, hola.
16: Hola, hola, maestro.
14: ¿Cómo está, mi amor?
16: Bien, aquí estoy molestándolo, ¿verdad? Apenas entró mi llamada. ¿Cómo
14: sí, no,
16: ves?
14: Pero no es molestia. ¿Cómo cree? Estoy para servirles. Estamos para ustedes, mi amor.
16: Imagínense, muchas gracias, maestro.
14: Hacemos esto con amor. Nunca va a ser una molestia. ¿Y hace cuánto que me escuchan la radio, mi amor?
16: Hace mucho tiempo, maestro.
14: Ajá. ¿Y cuál es tu fecha de nacimiento?
16: Primero de agosto del 78.
14: Primero de agosto del 78. ¿Esa fecha de nacimiento es tuya o de alguien más?
16: Es de mi nuera.
14: Ah, esta fecha es de tu nuera.
16: Sí.
14: De tu nuera. ¿Y la tuya, mi amor, cuál es?
16: La mía es de marzo 31.
14: 31 de marzo. ¿De qué año?
16: De 51.
14: Ok, mi amor. Vamos a sacar aquí, de acuerdo a la numerología, un número para tu nuera, ¿sí? De la suma de los números de la fecha de nacimiento, primero del mes 8 de 1978, se suma todo entre sí, después el resultado entre sí, si es superior a 9. Entonces aquí ya nos sale un resultado que es el 7, el número para tu nuera, ¿ok?
16: Sí.
14: Ya teniendo este número aquí y sumándolo con los números pertenecientes al momento actual, sacamos un resultado. ¿Ha estado enferma la nuera?
16: Sí.
14: ¿Qué le ha dicho la ciencia?
16: Pues ya la llevaron con un especialista y le dice que tiene tiroides, pero ella sigue muy malita.
14: ¿Ha bajado de peso o ha subido
16: mucho,
14: de peso?
16: Mucho.
14: ¿Delgada?
16: Ha bajado como 15 kilos o más.
14: ¿15 kilos o más? ¿En cuánto tiempo?
16: Pues serán en unos 3 meses.
14: Muy poco tiempo para bajar tantos kilos.
16: Sí.
14: ¿Y ella de pronto se siente cansada, agotada, débil, con borrachera, vértigo, mareo?
16: Sí.
14: ¿Usted la quiere mucho a ella, cierto?
16: Sí.
14: ¿Por qué le agarró tanto cariño? Es buena mujer, ¿cierto?
16: Pues conmigo ha sido muy buena.
14: Muy
16: aparte
14: linda.
16: Aparte porque tiene una nietecita que es la única que tengo.
14: Además que usted se siente triste porque como que tu hijo ha sido malito con ella, ¿no?
16: Pues yo siento que sí.
14: Usted adora a sus hijos y usted lo quiere mucho al muchacho, al esposo de esta nuera suya. Pero pues usted sabe que él tiene su temperamento también, ¿no?
16: Sí.
14: Y su forma de ser.
16: Ajá.
14: Y le pagó como mal a su nuera, a su hijo.
16: Sí.
14: La ha traicionado.
16: Sí.
14: La ha hecho sufrir. Y usted a la nietecita la quiere mucho.
16: Sí, mucho.
14: ¿Sí? Ave María, ¿usted quiere ayudar a la nuera?
16: Sí, yo quiero que se ponga bien porque ella es bien trabajadora, luchona. Y pues si le pasa algo a ella, ¿qué va a hacer de la niña?
14: Claro, la niña queda a la deriva, ¿cierto?
16: Sí.
14: ¿Usted piensa que de pronto les hicieron algo para separarlos?
16: Yo siento que sí, Mar.
14: ¿Sí? Porque se
16: yo
14: querían, ¿cierto?
16: Que sí. Sí, pues ella la quería mucho, la adoraba, nada más que los dos son muy reservados.
14: Y también los dos son muy corajudos.
16: El genio en las cejas, maestro. Y la niña también salió igual.
14: ¿Ya es adolescente?
16: Sí, tiene 15 años, maestro.
14: Ay, y estos papás separándose cuando hay amor, porque él todavía la quiere y ella también todavía lo quiere a él, a tu hijo.
16: Pues yo veo que ella lo adora.
14: Es más, ella en este momento está baja de peso, no solamente por el problema que tiene la tiroides, sino también porque pues está sufriendo.
16: Sí.
14: Ella se siente sola, triste, esto para ella fue una decepción terrible. Antes no se murió porque ella se muere de pena moral, esta mujer.
16: Sí.
14: Lo adora demasiado, ella ama más de la cuenta.
16: Lo quiere mucho, maestro. Ella lo quiere mucho, lo ve y yo la veo. Es muy seria, muy reservada, pero yo la veo que ella, nomás viene él. De repente viene él y ella se le llenan sus ojitos de luz y pues se ve que lo quiere mucho, lo abraza y bueno, no hay ni quien ser ella.
14: Aquí el problema es una mujer, mamita.
16: ¿Sí?
14: Una tercera persona, una manzana a la discordia que llegó a destruir esa relación. Tu hijo le fue infiel a ella con otra persona.
16: ¿Cómo ve, maestro?
14: Sí, y le han estado haciendo maldades y les están haciendo travesuras.
16: Ay, Dios.
14: Y tal vez usted se ha dado cuenta que es que hay mucha envidia alrededor.
16: Mucha
14: gente hipócrita.
16: Envidia.
14: No tienen identificados ustedes los enemigos pues porque no los conocen. Pero su hijo sí conoce a la enemiga y estás como con una venda en los ojos y ni siquiera sabe qué es lo que le están haciendo. Y que lo retiraron de su hogar, de su pareja y de su hija fue por medio de artimañas maléficas.
16: Ajá.
14: Ahora, a esta muchacha la quieren de pronto hasta fuera del camino y ya ve que una persona por quitarle el amor a otra es capaz de hacer cosas atroces y con una maldad pueden hasta matar a una persona, hija.
16: Y si juntamos un dinerito y que vaya a ver qué puede hacer, maestro.
14: Pues no es mucho lo que hay que juntar, solo 200 pesos. Y sí, visíteme y yo le colaboro con la muchacha. Yo sé que la muchacha ahorita está muy mala, tal vez hasta hospitalizada ha estado.
16: No, pues me apunto, maestro.
14: Por eso, entonces, tiene que visitarme con urgencia. Visíteme usted con ella y con fotografía de tu hijo y yo arreglo ese problema, quitamos lo malo. Porque yo lo que veo aquí es que tiene que ver con entidades de oscuridad que han usado para hacer el daño, para enfermarla a ella. Normalmente cuando hacen estas cosas le tiran algo afuera a la casa a uno para que la pise y se enferme. Le pueden provocar un cáncer, le pueden provocar una enfermedad terrible, le pueden provocar todo tipo de maldades, todo tipo de malestares a través de esto. A veces uno encuentra por ahí que una paloma muerta, un poco de tierra fuera de la casa, un poco de sal, o encuentra veladoras. ¿Usted no ha encontrado nada raro en algún momento, usted o su nuera?
16: No, nada más, antes de que se viniera ella, porque ella aquí vive conmigo en la planta de arriba. Uh-huh. Antes de que se viniera, me dejaron ahí un perro en una bolsa.
14: Muerto. Un perro muerto. En una... Ah, pues mire, usted misma lo está diciendo. Blanco es gallina, lo pone, mi amor. Ahí está la respuesta. Si hay algo malo, mi vida, tiene que dejarse ayudar. Visíteme junto con su nuera y fotografía de su hijo, yo le colaboro, ¿ok?
16: Ándele, pues.
14: Mañana,
16: maestro,
14: temprano, ojalá, pregunte por mí, por el maestro Juan. Ahí estoy, maestro. Temprano, a las 7 de la mañana todos los días empiezo a atender.
16: ¿7 de la mañana?
14: 7 de la mañana ya está abierto, mi amor, ¿ok?
16: Ándele, pues, maestro. Muchísimas gracias por atenderme.
14: Con todo cariño, mi amor, la espero. Muchas gracias por su llamada. Dios me la bendiga, mi amor.
16: A usted también, que Dios lo bendiga.
14: Un abrazo.
16: Adiós.
14: Adiós, mi amor.
16: Adiós.
14: Así es, mi amada familia. Cantidad de gente con curiosidad, con incertidumbre, mortificación por todo lo que les está pasando, preocupados por sí mismos, por sus enfermedades, por su suerte, por sus finanzas, por sus familias, sus hogares, preocupados por alguien, por un hijo, por una nuera, por un yerno, como en el caso de la señora que nos llama, preocupados por su nuera que es una gran persona. Y qué bonito cuando las suegras se entienden con las nueras o con los yernos, ¿no? Porque a veces hablan mal de las suegras, hay suegras muy buenas, la mayoría. A veces simplemente son cuentos que le echan a la gente que las suegras son malas. No, toda la gente es buena. Depende cómo se relacione uno con los demás. Hay que tratar de llevar siempre una buena relación, sobre todo con la familia del cónyuge, para que lleven una vida bonita, ¿no? Siempre hay que tratar de dar lo mejor de uno mismo para recibir lo mejor de los demás. De eso es que se trata la vida nomás. 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Hablando de dones, hermanos, hermanas, hablando de las personas que tienen capacidades, ustedes que tienen alguna capacidad extrasensorial y sienten, predicen las cosas, sienten cuando algo va a suceder negativo o positivo incluso, o tienen capacidad, por ejemplo, de darse cuenta cuando una persona es víctima de un mal puesto, de una brujería, de un hechizo, de una maldad, y ustedes tienen esa capacidad perceptiva, háganle caso a eso. De pronto ustedes son esas personas que lloraron en el vientre de su madre, o que desde chicos han tenido ciertas capacidades espirituales. Visítenos para desarrollar esas capacidades a beneficio de ustedes, para que sepan usarlas para el bien de los demás. Visítenos, llámenos con confianza y vamos a ayudarles, porque hay gente que no sabe catalizar esas energías y terminan mal. Hay que saber catalizar esa energía y dársela al prójimo. Nosotros les enseñamos de qué manera, así que háganos la visita también ustedes que tienen ese tipo de dones, de capacidades. 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Vamos con otra llamada al aire rápidamente para terminar el programa y despedirlo. Hola, hola.
17: Sí,
14: hola. Bueno. ¿Cómo está, hermano?
17: Bien.
14: Bendito sea Dios. ¿De dónde me llama?
17: De la zona metropolitana.
14: ¿Su fecha de nacimiento?
17: 2 de agosto del 63.
14: Ok, la razón de su llamada. ¿Qué le puedo servir?
17: Pues ando un poquillo físicamente enfermo.
14: Anda enfermo. Ok, ¿y me escucha hace tiempo en la radio?
17: Pues sí, sí lo escucho seguido.
14: Ok, ¿y ya ha llegado a pensar que eso sea una mala enfermedad lo que usted tiene?
17: Pues sí.
14: ¿Cómo anda usted de los huesos? ¿Cómo anda usted de fuerza espiritual, de fuerza física?
17: He eso sí ando un poco
14: aguitado, pues,
17: desgastado.
14: Desgastado en ese sentido. Sí, tiene forma de ayudársele a usted. Sí le puedo ayudar. Son envidias lo que tiene a su alrededor. Todo eso se quita fácilmente, se potencializa la energía del cuerpo y usted recupera toda esa energía, porque a largo plazo, así como se está sintiendo débil, después ya le ataca la potencia sexual, porque ya está sintiendo decaído en su cuerpo físicamente y ya después viene lo demás, ¿no? Entonces, mire, no me cuelgue, despido el programa y le digo qué vamos a hacer para ayudarle. ¿Le parece bien?
17: Sí.
14: No me cuelgue, lo atiendo fuera del aire. Gracias por sus llamadas. Así es, mi amada familia, síganos llamando a este teléfono. 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Por hoy se acabó el tiempo. Una vez más, que la mano de Dios y las palabras de los hermanos de la Congregación Orión hayan quedado grabadas en sus corazones y en sus mentes. Que Dios les bendiga, hermanitos del alma.
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Juan Antonio Aguilar, Mil Cantinas, aquí en Los Gallos de Oro de Radio Gallito, 760 de AM. Muy buenas tardes, son las 3 de la tarde con 3 minutos, 3:03 de este martes 4 de agosto. Esta primer semana de este octavo mes del año la tomó de vacaciones el titular de este programa, el titular de este espacio, Ricardo Pasillas. Está descansando, está disfrutando de su familia y de un merecido unas merecidas vacaciones de verano. Regresa el próximo lunes y aquí a sus órdenes su servidora Lupita Estrada para atenderle y mandar todos sus saludos, que por cierto tenemos un montón. Dice: buenas tardes, Lupita, me piden un tema. ¿Qué creen? No hay complacencias ahorita, no, pero en la tardeada norteña les podemos dar una sorpresa. Dice: me pedí algo de las jilguerillas. Saludos desde Cuba para todos los radioescuchas. Muy amable, muchas gracias. Gracias, saludos a Cuba. Benny, gracias, Benny Orozco. El amigo Gil, hola, buenas tardes. Mi gran amiga Lupita, ya estamos aquí escuchándote. Gracias, amigo Gil, ya le puse palomita de asistencia, gracias. Ay, mire, dice: buenas tardes, Lupita, escuchando la número uno, Radio Gallito, desde el taller de alcancías Tachidito. Saludos al taller de alcancías Tachidito, me envían foto, no, bueno, cosa bonita. Saludos para Doña Mona, Norma Medina, Chuy Gutiérrez, Víctor Campechano, compañeros del grupo Siguiendo Tus Huellas, de parte de Julio Olmos, en Tonalá Centro. Saludos a Tonalá Centro, tantas cosas bonitas y tan bonitas las alcancías. ¡Qué bonito! Saludos, alcancías Tachirito, y a su grupo también, Siguiendo Tus Huellas. Muchas gracias. Vamos a seguir ahora con Don Vicente

de la tarde con 10 minutos, son las 3:10 aquí en Radio Gallito. Tengo saludos, muchas gracias. Ah, ya, señora Tere Mejía, la señora Juanita López me explicaba que es su amiga, su vecina y amiga, por si no la ubica por el nombre de Juanita López, que es quien le regalaba a

0: Mandarinas, para que la ubique mejor. Saludos, muchas gracias por comunicarse. Nos vamos por acá con más saluditos. Buen día, saludos para todo el equipo de Radio Gallito, muchas gracias. Quiero mandar un saludo para todos los radioescuchas de Valle de Juárez, Jalisco. Hay que ir a Valle de Juárez. Venden unas nieves bien riquísimas. Muy en especial a los Toles, Jorge y Mario Toscano, también para Tran, que están ordeñando en la Tepehuajera. Saludos a la Tepehuajera. Saludos de Giovanni Grimaldo. Los escucho en Chicago, Illinois. Saludos, Giovanni. Y a los Toles y a Valle de Juárez. Por acá, Lulú. Saludos, Lulú. Por acá nos envían un audio. Vamos a ver qué dice. Hola, hola.
1: Buenas tardes, Lupita.
0: Buenas tardes, señora Hilaria.
1: Un saludito para usted, no vamos... Lupita, y para su familia.
0: Igualmente, su para todas Lupita, sus amiguitas. Dígame.
1: Un saludito para la familia Horta, la familia de Rodríguez, Luis Enrique Aguilar.
0: Con todo gusto, señora Hilaria. Vicente Fernández, en la cárcel de tu adiós.

0: Morazán y el Rocillo, don Antonio Aguilar. Son las 3:19 ya, y tenemos por aquí audios, llamadas, mensajes. No, bueno, cosa bonita.
1: Lupita, buenas tardes.
0: Buenas tardes.
1: Acá, listos para escuchar la hora norteña y la que sigue ahorita y la que sigue después.
0: Y la que sigue y la que sigue.
1: Muy lindas canciones. Muchas gracias, hermosa, y muchas gracias por estar con nosotros. Dios te bendiga.
0: Ay, tan linda, Irma.
1: Cuídate mucho, Lupita. Lupita, lo que Lupita diga.
0: Lo que Lupita diga.
1: Dios te bendiga. Hasta luego. Saludo para todos los radioescuchas. Dios me los bendiga siempre. Gracias, Irma de Aztlán, 100% gallito.
0: Irma de Aztlán, 100% gallito. Mira, hasta cuadró con el jingle de Radio Gallito. Muchas gracias, Irma, tan linda, también la quiero un montón, muchas gracias, también los quiero mucho. Por acá dice, hola, buenas tardes, ya, es una sugerencia, con todo gusto. Mire, aquí justo en el WhatsApp, los mensajes los llegan directamente a la oficina y van a ver su sugerencia, muy amable, muchas gracias. Déjele, digo, ¿quién es? Juan Mora, el señor Juan Mora, muchas gracias. Buenas tardes, Lupita, saludos para Lupita y Juanita González, Maripina y Angelita Carrera, la tía Uva, Sonia Pérez, Ana Lore Chavira, Tere Mejía, Carmen Díaz, Lupita Saldate, Cuca Rubalcaba, doña Hilaria Gutiérrez, Mari Hernández, saludos de Luz Rodríguez, gracias, Luz. Buena tarde, ¿me podrían saludar a mi madre y padre? Javier Torres y Teresa Sánchez, en La Piedad, Michoacán, de parte de su hijo Jorge, desde acá de Pereira, Colombia. Saludos, don Javier Torres, señora Teresita Sánchez en La Piedad, Michoacán. Les abraza con cariño desde Pereira, Colombia, su hijo Jorge. Un abrazo para los tres, fuerte, fuerte. Gracias por reunirse aquí en Radio Gallito. Aquí tienes las llaves de mi alma.

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0: Son las 3 de la tarde, 33 minutos, 3:33. Seguimos aquí en Los Gallos de Oro y hay mucho mensajito, muchos saludos, muchas gracias por comunicarse. Nos quedamos aquí en Don Meño Recio. Buenas tardes, mi Lulululupita. Saludos, Don Meño, a todos los locutores de la estación número 1 del mundo mundial, Radio Gallito, puro 760M. A todos los gallo escuchas, a Lupita Saldate, Georgina Baltasar, a la tía Uva y Paulita, la señora Paulita. La reina del él me pone del camote y de la calabaza, a Mari del Trapiche, a mi esposa Betty, a Chololo, al campeón, al Chololito, a mi pueblo de Santa Lucía, al pueblo de Tlajomulco y puro 760, aquí presente el meño recio, ánimo desde Washington. Puro para adelante. Saludos, Don Meño Recio. Y mire por acá, déjele nuestro.
1: Buenas tardes,
0: hola,
1: Lupita.
0: Hola, buenas tardes.
1: Aquí reportándome, soy Chololo, hermano de Meño Recio.
0: Hola, Chololo.
1: Quería unos saludos.
0: Claro.
1: A Meño Recio.
0: Ajá.
1: A Lupita Saldate, la tía Uva. Ajá. Georgina Baltasar. Para mi hermano Fidencio, Santiago.
0: Sí.
1: Y para todos los locutores del mundo mundial, Radio Gallito. Gracias.
0: Gracias a usted, señor Chololo, qué amable, muchas gracias. Ahorita seguimos mandando sus saludos, muchas gracias por comunicarse con nosotros. Llega don Vicente Fernández, el cuatrero. Oh.

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3:41, 3:41. Tengo saludos, don José Vázquez, se comunica vía telefónica. Muchas gracias, don José. Saluda a su esposa, doña Cuquita, a don Panchito hasta el cielo y familia. Saludos para Carmen Martín, ella sí nos escucha en Los Sauces, y su esposo. Saludos, Carmen Martín, muchas gracias. Por acá tengo saludos también. ¡Ay, la señora Amelia! Me invita a comer albóndigas ahí en el Tapatío. ¡Qué rico! Saluda al rancho El Platanar, a su primo Toño ahí en el Tapatío, a su esposo don Juan Carlos Íñiguez García. Que coman muy rico, señora Amelia. Buen provecho. Don Jorge Martínez Villanueva, qué gusto saludarlo. Saluda a todos a Popan, en especial a la colonia Avícola. Muchas gracias por comunicarse. Y sí, don Jorge, para no perder la costumbre, todo el programa dedicado para usted. Muchas gracias. Por acá Georgina Baltasar, saluda a Meño Recio Familia, Santa Lucía, Tlajomulco y a todos. Lolita Olmedo, Tere Mejía, Carmen Díaz, la tía Uva, Sonia, Paulita, la reina de la calabaza y del camote, a la pareja alegre, Rito y don Jesús Rodríguez Covarrubias, de parte de Georgina Baltasar. La vieja cicatriz, Antonio Aguilar. ¿Qué quiere?

0: ¿Aprendiste a volar, Vicente Fernández? Son las 3 de la tarde, 48 minutos, 3:48, y nos vamos con más saluditos. Muchos saluditos, muy amables, muchas gracias. Hay algunos audios, no sé si alcance a pasarlos, porque ya están algo larguitos. Acá nos envían un video.
1: Saludos desde Michigan.
0: Muchas gracias, don Salvador Villegas.
1: Está Michigan ahorita.
0: Sí, bonito, todo verde
1: este
0: también.
1: Verano y estas lluvias que han caído.
0: Muy amable, muchas gracias. Gracias.
1: Saludos para toda la familia Radio Gallito.
0: A todos, saludos de parte de don Salvador Villegas desde Michigan. Muy amable, que por allá estuvo recibiendo a Chuy Hernández. Y por acá, don José nos envía unas imágenes. No sé si se equivocó o nos está mostrando su vehículo. Muy bonito. Gracias. Por acá, Mari Hernández del Trapiche.
2: Hola, Lupita.
0: Hola,
2: buenas tardes.
0: Mari, buenas tardes.
2: Saluditos.
0: ¿Para quién,
2: favor?
0: Mari?
2: Los primeros para ti y para tu mamacita, que esté muy bien tu mami.
0: Gracias.
2: Y para todas las hermanas Horta Molina, para las hermanas Rodríguez, Margarita Castellano, la tía Uva, para Enrique Rivas y para... Pues hay para todos en general.
0: Muy bien, Mari.
2: Para todos los que estén escuchando Radio Gallito.
0: Gracias a Mari Hernández del Trapiche. Saludos a Tete Teo Macías. Saluda a sus papás y a toda la gente que escucha Radio Gallito.
3: Guadalajara.

Vicente Fernández, Guadalajara, ya son las 3:54, ya nos vamos. Bueno, ya se terminan los Gallos de Oro. Teo Macías, que sigue mal de su piecito, que te recuperes pronto, Teo. Saluda a sus padres en Zapopan y a toda la gente que escucha Radio Gallito, si es que lo dije muy correteado. Don Antonio Álvarez Delgadillo participa en el paraguas, mucha suerte. Saludos para Salvador de la Cruz, que está de visita en la colonia San Gregorio, Querétaro. Él es de Yagualica, Jalisco. Saludos de parte de Lorena Trenado, desde la colonia San Gregorio, Querétaro. Saludos también para mis hijos Cecilia y Saúl González Trenado desde Querétaro, Querétaro. Muchas gracias, muy amable. Gracias a usted, don Meño, por acá. Saludos para Toño, el de La Palma, de parte de sus hijas que lo quieren mucho. Don Toño, de sus hijas. Me piden por acá La Muerte del Vaquero. Ahorita no tenemos complacencias, pero en la siguiente hora hay sorpresas. Hola, Lulupita Estrada de Valencia. Ay, qué amable, don Salvador. Muchas gracias. Saludos a los chiquiados consentidos del programa de Lulupita Estrada, de parte de Salvador Estrada, desde Pomona, California, donde todos somos 100% gallito. Un abrazo fuerte, fuerte, don Salvador, muy amable, muchas gracias. Ay, acá tengo algunos audios y más saludos para Martín y Lolita de Lomas de la Soledad, de parte de su tía Juanita López. Con esto cerramos los Gallos de Oro. Es la Divina Garza, don Antonio Aguilar.

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0: Son las 4 de la tarde con 4 minutos, 4-4, a nombre del RP, titular de este espacio, titular de este programa, les saluda su servidora Lupita Estrada, aquí en la Tardeada Norteña, donde vamos a disfrutar de una bonita programación aderezada por sus complacencias, algunos temas que nos deseen solicitar vía WhatsApp o también vía telefónica, como ya tenemos en este momento a don Fede. Don Fede Amezcua, ¿cómo está don Fede? Buenas tardes.
1: Buenas tardes, por favor, ponen la canción Soy Eugenio con los Huracanes del Norte. Yo escucho Radio Gallito.
0: Muchas gracias, don Fede. Bonita tarde. Vamos entonces con este tema que quiere escuchar don Fede para complacerlo. Aquí en la Tardeada Norteña son los Huracanes del Norte. Soy Bohemio. 4-5.

0: Junio, los huracanes del norte, y aquí tenemos complacencias también. Georgina Baltazar quiere un tema. Georgina, buenas tardes.
1: Hola, buenas tardes, Lupita. Yo escucho Redo Gallito. Me complaces con Mi flor de naranjo, Invasores.
0: Con gracias. Gracias a ti, Georgina Baltazar. Vamos entonces con Mi flor de naranjo. Son los Invasores de Nuevo León cuando son las 4:08. Es la tardeada norteña.

0: Mi flor de naranjo, complaciendo aquí en La Tardeada Norteña. Vamos a atender en la línea terminación 82. Don Benito, el panzonzón. ¿Cómo está, don Benito?
1: Muy bien, gracias a Dios.
0: Qué bueno.
1: Por favor, días, con placer, con la canción Hasta Cuándo. No, hay un sitio de mi vida para Júpiter Rubalcaba. Hasta luego.
0: Hasta luego, don Benito. Gracias por comunicarse, con todo gusto. ¡Ay, Cuquita! Digo, ¡ay, Rosita de mi vida! Con los Cañeros, cuando son las 4:10. Vamos a complacer ahora vía WhatsApp.

0: 4:13, 4:13 y seguimos con más complacencias aquí en la Tardeada Norteña. Nos envían WhatsApp. Gracias.
1: Buenas tardes, Lupita.
0: Buenas tardes.
1: Yo escucho Radio Vallito.
0: Gracias.
1: Quiero que me pongas la canción de Para Ti, Mi Amor. Muchas gracias, Lupita.
0: Gracias a usted. Aquí está su tema. Complaciendo aquí en la Tardeada Norteña. A nombre del titular Ricardo Pasillas. Así, mire, nos vamos recio. Puras complacencias en esta tarde en la Tardeada Norteña, vía WhatsApp y vía telefónica.
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1: Ya escucho Radio Gallito. Me gustaría que me complaciera Lupita con la canción de Volé Alto con los Huracanes del Norte. Soy Irma Yaslán. Gracias, Lupita. Hasta luego. Saludos.

0: y alto, los huracanes del norte complaciéndoles hoy aquí en la tardeada norteña y nos damos recio entonces con más de los audios que nos solicitan temas.
1: Hola Lupita, hola, ¿me puedes tía? Poner moneda sin valor con gusto. Con los alegres de Terán?
0: Viene a continuación.
1: Pilla Gaitán. Muchas gracias.
0: Gracias a ti, Pilla Gaitán. Moneda sin valor, los alegres de Terán. 4:20, la tardeada norteña.

0: Moneda sin valor, los alegres de Terán, y tenemos acá más peticiones. Vamos a escuchar otra más.
1: Buenas tardes, hola, amiga Lupita. Amigo, ¿me puedes complacer con la canción Tragos Amargos de Ramón Ayala, por favor?
0: Con todo gusto, amigo. Aquí viene ya don Ramón Ayala. Son los Tragos Amargos en esta tarde de complacencias en la tardeada norteña. Son las 4:23.

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0: Cita de amor, Carlos y José, este tema dedicado para Enrique. Enrique, que hoy cumpleaños. Enrique Rodríguez Villegas, hoy cumpleaños. Muchas felicidades de parte de su esposa Vicky, que lo quiere tanto, tanto, que lo ama mucho, mucho. Que le dedica esta canción, Rinconcito de Amor. Feliz cumpleaños al pollito allá en Tonalá. A Vicky, que disfruten, que hayan bailado su canción dedicada para ti, Enrique, con todo su amor de parte de Vicky. Vamos a seguir con las complacencias porque tenemos un montón. Vamos entonces con más de lo que nos solicitan.
1: Muy buenas tardes, Lupita, desde Oaxaca. Mándanos saludos por acá a todos los artesanos.
0: Saludos.
1: Muy buena tarde, me complace con la canción de Me Caíste del Cielo. Gracias.
0: Gracias a usted, don Francisco Ruiz Carreño, hasta Oaxaca. Mire, aquí llega ahora don Cornelio Reina, Me Caíste del Cielo. Son las 4:35.

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1: Buenas tardes, Lupita. ¿Me complaces con la canción Tu Boquita Colorada con los hermanos Torres? Soy Blanca Estela Rodríguez de Cocoala. Muchas gracias. Que tengas bonita tarde.
2: Igualmente, Blanca Estela.
1: Yo escucho Radio Gallito.
2: Muchas gracias. Aquí está Tu Boquita Colorada.

0: 4:41 en la tardeada norteña y tenemos más peticiones. Con gusto les complacemos.
1: Buenas tardes, quisiera que me complacieras con una canción. Ajá. La de Pero Yo No La Conozco.
0: Pero yo no lo
1: y
0: conozco.
1: Un saludo para todos los de la Unión Americana que los escuchamos a diario. Gracias.
0: Muy amable. Al contrario, muchas gracias a usted. Nos vamos entonces a bailar con Pero Yo No Lo Conozco. Ay, qué buen tema. Segundo original de los Babies, ahora con Don Ramón Ayala.

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1: Buenas tardes, Lupita. Yo escucho Radio Gallito y quiero que me complazcas con la canción Vuelve Gaviota de los Relámpagos del Norte. Muchas gracias.
2: Al contrario, muchas gracias. Llega Vuelve Gaviota, son los Relámpagos del Norte. 4:45 en la tardeada norteña, hoy complacencias.

0: Son las 4:48, tenemos saludos, felicitaciones, saludos a Patricia Catedral, que está de vacaciones, y felicita a su niña, Mara Patricia Hinojosa Catedral, hoy cumple 12 años. Felicidades, Mara Patricia, de tu abuelita María Elena Villegas. Muchas gracias, Arturo Alba García, saluda a José de Jesús Núñez García, la prima y la Chaya. Oiga, muchísimas, muchísimas peticiones, muchos temas que nos solicitan de complacer aquí en la tardeada norteña. Vamos a seguir justamente, vamos a escuchar uno más.
1: Buenas tardes, Lupita.
0: Buenas tardes.
1: ¿Me puedes complacer con la canción de Ramón Ayala, Dame tu amor?
0: Con gusto.
1: Te estoy escuchando aquí en Yahualica.
0: Muchas gracias.
1: Felicidades, Lupita.
0: Muy
1: Muchas amable. Gracias. Bendiciones.
0: Bendiciones también. Nos vamos entonces con Dame tu amor. Es don Ramón Ayala y los Bravos del Norte. La tardeada norteña complaciéndoles.

0: Ramón Ayala y los Bravos del Norte. Ya son las 4:51 y ya la recta, casi la recta final de este su programa. Qué bonito, la verdad les agradezco muchísimo la respuesta. Tengo como 1,000, 8,000 mensajes. Por supuesto, es imposible poder complacerles a todos. Les agradezco muchísimo que nos hayan enviado sus mensajes. Hay algunas personitas que solo me pedían los temas. Y sí necesitamos que sea audio, es indicación del titular de este espacio, del titular de este programa, de Ricardo Pasillas. Sí me pide pues que manden su audio, ¿verdad? Con muy breve, muy así como lo estuvieron haciendo, ¡qué maravilla! Se nota que están aquí todo el tiempo, así cortitos, así. Yo escucho Radio Gallito, quiero a Don Ramón Ayala con La Miedosa y hablo de tal colonia y soy fulano. Y ya, vámonos recio. Quiero saludar a Cristian Alejandro, hoy es su cumpleaños. Que Dios me lo guarde muchos años más. Lo queremos mucho, de su hermano Gibran y de su mamá Felipa Márquez. Nos pedían un tema, ya no alcanzamos a complacerles, pero muchas felicidades. Vamos entonces con este último audio para complacer. Sería ya la última petición, tengo entendido.
1: Lupita,
0: por aquí.
1: Buenas tardes. ¿Me puedes complacer con la canción Los polvos de esos caminos?
0: Con gusto.
1: Los escucho acá por la colonia Jalisco.
0: Muy amable, muchísimas gracias. Hasta la colonia Jalisco entonces se va esta complacencia. Agradeciendo nuevamente a todos. Don Gerardo también nos llamó, pero no nos pidió, no nos mandó audio. Y ya no alcancé a pedirle, pero don Gerardo Flores nos pedía El Palomo y El Gorrión o Pedro Llerena. Muchas gracias. Gracias a todos por sus audios. Son muchísimos, no alcanzo a mencionarlos a todos. Pero sí, ese es requisito, porque sí hay unos que los envían muy largos y también eso me encargó Ricardo Pasillas. Tienen que ser sus audios muy breves. Y mire qué bonito, alcanzamos a escuchar un montón de temas. Así, más música. Aquí en la tardeada norteña, cerramos con Los polvos de estos caminos. 4:54.

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0: la tarde con 3 minutos, 5-3. Bienvenidos a El Gallo de Ciudad Juárez, a nombre del titular de este espacio. ¡Hey, hey, hey! Del titular de este programa, Ricardo Pasillas, del compa RP que está de vacaciones. Regresa el próximo lunes, rapidito se va a ir la semana. Pronto ya va a estar aquí con ustedes nuevamente. Les agradezco que me permitan hacerles compañía. Mi nombre es Lupita Estrada, voy a estar aquí a sus órdenes para mandar sus saludos en este su programa El Gallo de Ciudad Juárez, y además disfrutando, por supuesto, de los bonitos temas de Juan Gabriel. Tengo por acá muchos saludos, muchos audios. Los de complacencias pues ya no los vamos a mandar porque todos pedían canciones, pero por acá se quedó es que se quedaron varios pendientes. Ahorita voy a checar, creo que Aurorita, que ya no la encuentro. Acá es que mandó acá de nuevo otro audio, creo. A ver, vamos a escucharla.
1: Hola, Aurorita, buenas tardes. Un saludo muy cariñoso, principalmente para ti, para tu mami.
0: Muchas gracias. Lupita,
1: y también para don Onésimo Ayón y Lolito Olmedo, deseando que ya estén mejorcitos de salud.
0: Primero Dios.
1: Y también para la señora Celina de la Torre, ¿sí?, la teacher Micaela Villafaña, y la tía Uva, Nico de Ocotlán, Hilaria Gutiérrez, el norteño, y también Mari Hernández, Salvador Villegas y su esposa Mari. Me pides tanto.

Son las 5:11, 5:11, hey, dice, ay, saludos para la señora Chuyita Pacheco, don Fernando Rosales, para Chayito, María de la Luz, hasta Zamora, Michoacán, el Golden Pacheco desde Denver, Colorado, saludos, Golden Pacheco, Lupita, saludos desde Denver, Colorado, un abrazo, muchas gracias, por acá Vicky, hola, soy Vicky de Tepic. Saludos.

Un abrazo fuerte. Saluda a... ¿Me podrías saludar a la gente hermosa del estado de Jalisco, a toda la gente del estado de Nayarit, a la familia Toscano García, a la familia Martínez Núñez de Lagos de... De Jalisco, es San Juan de los Lagos, según yo. Es que puse, ya ve, el corrector que escribe lo que quiere. De Lagos de Jalisco, no, es de San Juan de los Lagos, sí. Soy Vicky de Tepic, muchas gracias. Saludos, un abrazo, Vicky. Por acá teníamos otros audios, un audio de Mari Hernández también. Mari también se comunicó, nos envió un audio. Es que ya se me quedaron acá todos... Por ningún lado, por tanta complacencia, tanta petición, muchísimos temas muy amables, muchísimas gracias. Fue la locura la tardeada norteña. No sé si lo borró Mari Hernández del Trapiche, pero ya no lo encuentro. Bueno, muchas gracias. Gracias por comunicarse con nosotros. 33 36 15 21 56 y 33 36 15 28 82. Con mucho gusto. Por acá hay saluditos. Dice, hola, buenas tardes. Don Pedro Guareño de la colonia Agustín Yáñez. Escuchando Radio Gallito, muy amable. Nos vamos ahora con música. Es La Frontera. Ahorita leemos todos sus saludos. 513.

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0: Que sea mi condena. Son las 5:45 y hey, hey, hey. Ah, no, primero está el échale ganas.
1: Hey, hey, hey.
0: Hey, hey, hey. Dice, presente. Ay, muy amable, muchas gracias. Le falta poquito, amiga. Ay, muy amable, muchas gracias, don Luis Cañedo. Qué amable, gracias. Por acá tengo otros saluditos, muchas gracias. Buenas tardes, Lupita, saludos cordiales para todos ustedes. Y para el Bubu de Mezcala, para la prima Ana Pao, para el señor Antonio Herrera y para todos los que están escuchando Radio Gallito, bendiciones. Saludos para todos, muchas gracias. Para Gaby Gaviota, Gaby Gaviota. Juanito, para Juanito y para Chuchuchuya Hernández, bendiciones para todos, muy amable, muchísimas gracias, don Luis Otelo Sánchez, saludos a el Bubu, yo, de mi parte yo, también le manda saludos don Luis, pero yo para él y para sus niñas, siempre me manda fotos o videos de sus niñas, son adorables, muy, muy simpáticas como él, saludos, vamos ahora con el gallo, más del gallo de Ciudad Juárez. Y me gusta estar contigo.

0: olvidó otra vez el gallo de Ciudad Juárez. Ya son las 5:52 y ya casi nos vamos. Me quedé con los saludos de don Pedro Guareño Flores en la colonia Agustín Yáñez. ¡Hey, hey, hey! Dice, saludos a la zapatería La Colmena. Saluda a su gran amigo José Severiano Vázquez Martínez. Saludos a la colonia Jalisco, a la colonia Alamedas de Salatitán, donde reside actualmente. Dice, los felicito por esta gran estación de música mexicana y los programas tanto de Juan Gabriel como los Aguilar, además de, bueno, la de los Gallos de Oro, de mi radionovela favorita, Chucho el Roto. Saludo a su gran amigo el albañil Francisco Aguilar Sánchez, que también es radioescucha desde hace más de 50 años, originario de Pátzcuaro, Michoacán. Es un fuerte abrazo, seguimos en contacto. Un fuerte abrazo. Saludos también a don Francisco Aguilar Sánchez. Fíjese nomás, más de 50 años escuchando Radio Gallito. Muchas gracias, don Pedro Guareño Flores, hasta la colonia Agustín Yáñez. Un abrazo. Gracias al amigo Gil también, que tenga bonita tarde. Hasta mañana, primero Dios. A nombre de Ricardo Pasillas, titular de este programa, Lupita Estrada le agradece el favor de su atención.
1: Otra vez.

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15: El pobre será menos triste si conoce la sonrisa y el apoyo de un amigo.
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